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y así seguimos andando, curtidos de soledad, y en nosotros nuestros muertos.

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Me acuerdo de una villa guillermina, rojiza por la huella del tanino, del monte que guardaba los quebrachos bajo el verano padre y amarillo, de un relumbrón de zapucay perdido cuando anunciaba el alba a la mañana, de una sirena que cortaba el aire y un pasmo de aserrín en las gargantas. De don Pedro Achero y doña Juana humilde sobreviviendo en tierras forestales, envejeciendo todas las edades. Me acuerdo de una villa guillermina que fue muriendo lento, sin sirenas, tanino ni aserrín, detrás del eco solo de su nombre.

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a los poetas por venir, libres augures de los cielos futuros, muchachos y muchachas en cuyos corazones resonará tal vez una canción de gesta o la abismada luz con que el alma interroga al dédalo del mundo y descifra el sentido de sus propios fantasmas. A ellos mi albricia y mi saludo. A ellos mi página final, simple manojo de ardedora jarilla, para que así lo sumen a las nuevas hogueras alegres, crepitantes, cómplices de la luna, y en el ruedo encantado compartan las conciencias el viento de utopía que tensa los velámenes, proa a todo horizonte y toda estrella. Ellos verán, quizás, el sucesivo despertar de los pueblos de América hacia rumbos de dignidad y postergados sueños, y cada voz madurará en su estío y en su misma contienda. A ellos mi abrazo, que la vida, pese al raer del tiempo y de la pena, les preserve orejana la pasión creadora, lejos del doble riesgo del canon o el olvido.

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1: El cantor nunca se calla, se suele morir nomás. ¿Qué sería de la vida si se calla el cantor?

¿Qué ha de ser de la vida si el que canta no levanta su voz en las tribunas? Por el que sufre, por el que no hay ninguna razón que lo conozca.

Que se levanten todas las banderas cuando el cantor se plante con su grito. Que mil guitarras desangren en la noche una inmortal canción al infinito.

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1: Hay una madre, tres hijos y una canción, cantada por la vida que frunce el ceño cuando mira a los que viven sin corazón, buscando los triunfos vacíos de sueños. Hay un trabajo, dos legados y una ilusión. Hay una madre, dos hijos y el más pequeño, mirando a sus hermanos que sin razón se gastan la vida sin ser su

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0: Gracias. Gracias. Uno retorna siempre realmente al lugar donde posiblemente ha sido feliz, donde transcurrió la niñez, la adolescencia, donde los sueños parecieran que están intactos, pero el amor es simple, dice el poeta, y a las cosas simples las devora el tiempo.
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pero muy bienvenidos sean todos ustedes a un nuevo programa de Rincón Patagónico. ¿Cómo le va, patrona? ¿Cómo le va, paisano? ¿Cómo están ustedes? Bienvenidos una vez más a esta propuesta donde intentamos compartir unos buenos mates, hacernos una linda compañía, escuchar algo de música de nuestro folclore nacional e ir conociendo un poco más a nuestros intérpretes de la Patagonia. En la apertura musical estábamos escuchando a Jonathan Lillo de la ciudad de Picún Leufú, en la provincia de Neuquén, que nos interpretaba este ritmo de retumbo de Hugo Casas que se titula Ambición. Recuerde que usted se puede comunicar con nosotros enviando mensajes o WhatsApp al 299-4-138-031 y también mensajes al Facebook en programa Rincón Patagónico. Como ya lo venimos haciendo desde siempre aquí en nuestro programa, los vamos a acompañar con unos muy pero muy buenos mates, de esos verdosos, espumosos, sabrosos y amargosos que cebamos en cada programa y que le vamos convidando a cada uno de ustedes que se van sumando a esta sintonía. Y por supuesto, también intentaremos llevarlos de paseo imaginariamente por toda nuestra Argentina a través de las voces de los intérpretes del folclore nacional. Mientras vamos preparando los matecitos ya nomás, tomamos rumbo con nuestro paseo a la localidad de Quilmes, en la provincia de Buenos Aires, para escuchar a la señora Silvia Adriana. Nos interpreta un ritmo de huella de Guillermo Villaverde y Francisco Chamorro que se titula Huella de los Receros.

Ahí estábamos paseando por la localidad de Quilmes, en la provincia de Buenos Aires, escuchando a la señora Silvia Adriana. Nos interpretaba un ritmo de huella de Guillermo Villaverde y Francisco Chamorro, que se titula Huella de los Receros. Seguimos compartiendo la música, seguimos ultimando detalles con los matecitos también. Y ya nomás nos vamos a Córdoba capital para escuchar y para recordar a este conjunto, los de Alberdi, un trío formado allá por el año 1963 por tres jóvenes estudiantes, Lito Soria, Julio Olmos y Lucho Rollero. Era el trío melódico Los Dantes, dirigidos musicalmente por el maestro no vidente Héctor Ochoa. Es así como el 31 de julio del año 1973 nacen los de Alberdi, integrados por Quique Villagra, Roberto Sarrión y Lito Soria. Escuchamos y recordamos entonces a los de Alberdi, de la ciudad de Córdoba capital, que nos interpretan en esta oportunidad una zamba de Guillermo Teruel, Nicolás Soria y Elba Sosa, que se titula Argentina, mi tierra.

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5: Quienes conocieron a don José Manuel Quilchamal, cacique de la única comunidad tehuelche de la provincia del Chubut, fallecido en 1985, lo recuerdan siempre con este canturreo en los labios. Y a través de este canturreo, vaya este homenaje para don José Manuel Quilchamal, tehuelche de Siglo.

0: Así estábamos compartiendo la música, escuchando a Don Tito Ledesma de la localidad de Trelew, en la provincia del Chubut, que nos interpretaba un tema musical que le pertenece a Mario Silva y a Tito Ledesma, que se titula Quilchamal Tehuelche de Siglos. Ya tenemos los mates preparados, comenzamos a compartirlos con cada uno de ustedes que se van sumando a esta sintonía. Para ustedes entonces, unos buenos matecitos y seguimos con nuestra propuesta musical. Claro que sí, nos vamos hasta la localidad de Berazategui, en la provincia de Buenos Aires, para escuchar a esta joven muchacha, Erika Cabral. Nos canta un huayno de Ernesto y Erika Cabral, Fabián González y Richard Caballero, que se titula Para Toda la Vida.
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Así estábamos mateando y compartiendo la música, paseando por la localidad de Berazategui en la provincia de Buenos Aires, escuchando a esta joven muchacha, Erika Cabral. Nos cantaba un huayno de Ernesto y Erika Cabral, Fabián González y Richard Caballero, que se titula Para Toda la Vida. Seguimos mateando y seguimos con nuestro paseo. Claro que sí, los llevamos por toda nuestra Argentina. Por eso, ya nomás tomamos rumbo a Concepción del Uruguay, en la provincia de Entre Ríos, para escuchar a esta joven señora que interpreta el acordeón verdulera, Mariana Obispo, y sus músicos interpretando estas dos mitades de chamamé, Tirador sin flecos de Estigarribia y Pasapatear o no de Cañete y Antonio Tarragorros.

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Muy bien, así seguimos con la música aquí en Rincón Patagónico. Estábamos escuchando recién a Pachi Herrera y sus músicos de la provincia de Jujuy interpretando un ritmo de bailecito con derechos reservados que se titula Hermano Cantor. Pachi Herrera, nacido en San Salvador de Jujuy, es un charanguista, cantante y compositor. Les sigo convidando unos buenos matecitos y ya nomás los llevo de paseo bien al sur. Nos vamos hasta la localidad de Río Gallegos, capital de la provincia de Santa Cruz, para escuchar a esta señora. Miki Gallardo nos canta un ritmo de Caani de Hugo Jiménez Agüero que se titula Caicón Aurora.

provincia de Buenos Aires para escuchar a este bandoneonista. Quique Ponce y sus músicos interpretan un ritmo de vals peruano de Abel Visconti y Quique Ponce, que se titula Si se ha muerto el amor.

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Así estábamos compartiendo la música, escuchando a Don Atilio Alarcón, de la localidad de Chosmalal, norte de la provincia de Neuquén, que nos interpretaba un ritmo de cueca neuquina que le pertenece en letra y música, titulada Regateo. Seguimos con nuestra propuesta musical, claro que sí, seguimos acompañándolos con unos muy pero muy buenos mates y nos vamos hasta la localidad de Monteros, en la provincia de Tucumán. Allí es nacida esta señora, María Paula Godoy, ahora radicada en Capital Federal. Escuchamos entonces a esta joven señora, María Paula Godoy, tucumana, radicada en Capital Federal, que nos interpreta un aire de cueca de Juan Martín Anjera que se titula Alas Blancas.

Así estábamos escuchando a esta joven señora tucumana radicada en Capital Federal. María Paula Godoy nos interpretaba este aire de cueca de Juan Martín Anjera que se titula Alas Blancas. Seguimos recorriendo nuestra Argentina musicalmente y también geográficamente, porque nos vamos hasta la provincia de Salta para escuchar a este conjunto. Los de Salta, los recordamos, un conjunto folclórico creado allá por el año 1958, que continuó en actividad hasta el año 2008. Escuchamos y recordamos a los de Salta interpretando un ritmo de chaya de Rumi y Berríos que se titula La Chaya Salteña.

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Y así seguimos compartiendo la buena música de nuestro folclore nacional. Estábamos escuchando recién a don Ángel Echenleiner, de la localidad de Carmen de Patagones, sur de la provincia de Buenos Aires, que nos interpretaba esta milonga que le pertenece en letra y música, titulada Pareceres por Corralera. Don Ángel Echenleiner falleció el 4 de agosto del año 2021 por causas del coronavirus. Continuamos con la música y continuamos con los mates. Mientras tanto, los llevamos de paseo hasta la localidad de Paraná, capital de la provincia de Entre Ríos, para escuchar a esta joven muchacha, María Cuevas, junto a Marcos Pereira. Nos interpretan un chamamé de Antonio Tarragorros y Luis Leandresina que se titula Viejo Musiquero.

Así estábamos compartiendo la música, paseando por la localidad de Paraná, capital de la provincia de Entre Ríos, escuchando a María Cuevas, que junto a Marcos Pereira nos interpretaban este chamamé de Antonio Tarrago Ross y Luis Landricina, que se titula Viejo Musiquero. Y seguimos viajando en el mapa musical de nuestro país. Nos vamos ahora hasta la provincia de Formosa para escuchar a este grupo Pilcomayo. Son del oeste de la provincia de Formosa. Los vamos a escuchar ahora. Grupo Pilcomayo interpretando esta chacarera de Silvio Chili Fernández que se titula Chaco Adentro.

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0: 17 de julio del año 1829, según la leyenda, nace el dulce de leche en Cañuelas, provincia de Buenos Aires, después de un encuentro entre Lavalle y Rosas. Una mulata que preparaba la lechada para el mate olvidó la leche sobre brasas, que quedó hirviendo lentamente. Al volver, encontró la lechada convertida en una especie de jalea color marrón claro, de gusto exquisito. Así, dicen, nació el dulce de leche.
1: Y el

17 de julio del año 1943, nace en Mendoza Carlos Alberto Pocho Sosa, cantor, autor, compositor. Con Jorge Sosa escribieron Los Duendes del Vino, entre otros temas. Grabó Pocho Sosa Canta a Tejada Gómez, donde recrea piezas antológicas como Zamba Azul, Regreso a la Tonada y Zamba del Laurel.

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1: 17 de julio del año 1943, nace en Quimilí, provincia de Santiago del Estero, Juan Carlos Carabajal, cantor, compositor, maestro, editor, autor de Sembremos la Chacarera con Carlos Carabajal, Hermano Cacuy con Jacinto Piedra y Para los Ojos Más Bellos con Onofre Paz, con su grupo El Rejunte, visitó Japón. ¿Por qué?

17 de julio del año 1951, nace en Orán, provincia de Salta, Federico Córdoba, cantor, compositor, fundador de las Voces de Orán. Integró las Voces del Guaira y anteriormente Los Salteños. A los 8 años debutó en el Parque de Diversiones Chalita, autor de Amar es un verbo triste, con Franco y Alarcón, entre otros temas. El que

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1: 17 de julio del año 1961, los integrantes de Tres para el Folclore, Luis Amaya, Lalo Homer y Chito Ceballos, debutan en Radio LB2 de Córdoba, actuando posteriormente en Radio Nacional.

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1: 17 de julio del año 1962, se registra la samba Anocheciendo Zambas, con música de Waldo Belloso y la letra de Aníbal Cufré, grabada por Jorge Cafrune, Horacio Guaraní y los Nocheros de Anta.

0: 17 de julio del año 1972. Nace en Córdoba Pablo Lozano, cantor. Tiene grabados los trabajos musicales Lágrimas bajo la lluvia, Verdes infinitos, Pan del agua e Historias de la tierra de uno.
1: Toda

17 de julio del año 1988, muere en Santa Rosa, provincia de La Pampa, Aarón Ezevich, escritor costumbrista de La Pampa, Argentina. Escribió los libros Un hombre de campo, El padentrano, Rumbeando y Campos de afuera. Tenía 80 años.

17 de julio del año 1992. Muere en Buenos Aires Manuel Pedro Gómez Carrillo, cantor, poeta, músico, abogado, hijo del maestro Manuel Gómez Carrillo. En 1942 funda el cuarteto vocal Gómez Carrillo, que integró por más de 20 años con sus hermanos Carmen, Julio y Jorge. Tenía 73 años.

0: Estas fueron las efemérides folclóricas de hoy, recopiladas por el investigador folclórico Juan Carlos Fiorillo. 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

Ahí estábamos compartiendo unos buenos mates, paseando por la localidad de Esquel, en la provincia del Chubut, escuchando a este rionegrino, radicado allí hace muchos años ya. Néstor Martínez nos interpretaba una milonga de Néstor Martínez y Elías Chucair, que se titula Buscame Ñancolagüen. Seguimos con los mates y seguimos con la música. Y seguimos también con el paseo. Nos vamos hasta Villa Mugueta, en la provincia de Santa Fe, para escuchar a Marina Salvatelli, esta joven muchacha que nos canta una chacarera de Horacio Vanegas y Bebe Ponti, que se titula Para Cantar He Nacido.

Ahí estábamos paseando por la localidad de Villa Mugueta en la provincia de Santa Fe, escuchando a esta joven muchacha, Marina Salvatelli, nos cantaba una chacarera de Horacio Vanegas y Bebe Ponti que se titula Para Cantar He Nacido. Y seguimos con nuestro paseo, por supuesto, convidándoles unos buenos mates. Ya nomás los estamos llevando al norte de nuestra Argentina, hasta la provincia de Jujuy, para escuchar al grupo Coroico. Nos interpretan un tema de Ángel Bravo y Oso Soria que se titula Hechizo de Coquena.

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Y así estábamos compartiendo la música, escuchando a don Alico Díaz de la provincia de Tucumán, que nos interpretaba esta canción de Luis Reinaldi que se titula Como Puede. Seguimos con nuestra propuesta musical bien folclórica aquí en este programa Rincón Patagónico y los llevamos de paseo ahora a la ciudad de Neuquén Capital para escuchar a esta señora, Norma Guajardo. Nos interpreta un ritmo de vals de Sensi Falán y Gabriel Chochidure que se titula Mírame.

Ahí estábamos escuchando a la señora Norma Guajardo de la ciudad de Neuquén Capital, que nos interpretaba este vals de Cenci Falán y Gabriel Chochi Duré, que se titula Mírame. Continuamos con la música y también con nuestro viaje. Tomamos rumbo a la provincia de Salta para escuchar a este grupo Cantares, que nace en Salta Capital en el año 1998. Los escuchamos entonces a este grupo Cantares de la provincia de Salta, interpretando esta samba con derechos reservados que se titula Llévame el alma.

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3: Mi papá entrerriano se hace su casita en Santo Tomé y desde niño ya nos criamos ahí. Teníamos el río, la canoa y el caballo. Las dos cosas con que transitamos nuestro paisaje, la canoa y el caballo. Y bueno, y después está Sauce Viejo, es donde yo estoy en mi rancho. Se rieron dos pibes de mí en Santa Fe, porque yo bajé de paisano, no pude bajar de Rambo. Y de Bombacha de Alpargata, y los pibes no son malos, pero, viste, si te bajás de Bombacha de Alpargata en aquellos tiempos. Bueno, yo le dije al pibe, el pibe era el hijo de un gran industrial. En esas grandes ciudades, más plata tiene el padre, por ahí le sale más bombao el hijo, viste. Pero en términos generales, un vago que no te hace un asado, pues te incendia un bosque. Está bien hasta ahí. Entonces le dije, pibe, te estás riendo de un hombre que no perdió su identidad. En una vuelta, porque la vida me llevó para el lado de Francia, a cruzar desde por la UNESCO, cruzábamos de España a Bélgica, fui a despachar unas tarjetitas y me atendió un pibe en la estafeta de París. Orlando, ¿qué hace acá? Yo dije, miércoles, ¿cómo tira Radio Nacional? No, dice, yo soy aquel pibe, me casé, estoy aquí, dice, y tenía razón usted, no tiene yerba para tomar mate. Fui al departamentillo de esos chicos.

0: 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Por eso compuse Pilcha Gaucha.
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Ahí estábamos compartiendo la música y conociendo un poco más sobre este tema que nos contaba don Orlando Vera Cruz, que nos interpretaba este ritmo de milongón que le pertenece en letra y música, titulado Pilchas Gauchas. Como les decía, hacía una introducción contándonos las razones por las cuales había compuesto esta canción. ¿Seguimos con la música? Claro que sí. ¿Seguimos con los mates? También nos vamos ¿a dónde? A Capital Federal para escuchar a esta señora, a Mancay Laborde. Nos interpreta un tango de Lucio de Mare, Agustín Irusta y Norberto Fugazot, que se titula Dandy.

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1: Ahí estábamos escuchando a la señora Amancay Laborde, de Capital Federal, interpretando este tango de Lucio de Mare, Agustín Irusta y Norberto Fugazot, que se titula Dandy. De esta manera nosotros ya estamos llegando al final de un nuevo programa de Rincón Patagónico. Queremos agradecerles a todos ustedes la compañía que nos brindan en esta sintonía. Muy amables, muchas gracias, que pasen todos un muy buen fin de semana. Cuídense mucho, disfruten en familia. Nos volveremos a encontrar el lunes para seguir compartiendo unos buenos mates y la música de nuestro folclore nacional. Nos vamos escuchando a este joven músico acordeonista de la localidad de Trelew, en la provincia del Chubut, Nelson Ortega y su conjunto, interpretando este valsecito criollo con derechos reservados que se titula El Provinciano. Con esto entonces les decimos hasta el lunes, gente. Muchas gracias.

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0: ¿cómo les va? ¿Cómo están todos? 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

12 minutos están pasando de las 14 horas. 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

0: ¿Y qué tal? ¿Cómo le va? Buen viernes para todos. 17 de julio de este año 2026. Y como todos los días, los vamos a acompañar hasta las 17 horas con toda la información aquí en Radio Argentina. Mi nombre es Roberto Castellano, te doy la bienvenida. Línea directa, si querés comunicarte con nosotros, el 44-5289. Estamos en internet, www.radioargentinaushuaia.com. ¿Quieres enviarnos un WhatsApp? 2901-526800. Y si querés estar informado durante las 24 horas del día, ya sabes, www.notitdf.com. Y ahora sí, le damos la bienvenida a nuestra compañera Ify Cajardo. ¿Cómo estás? Buenas tardes.
1: Buenas tardes, bien.
0: Bueno, arrancando el viernes,
1: sí,
0: llegó
1: señor.
0: El fin de semana. Qué bárbaro, cómo se van los días, impresionante. 17 hoy ya. 17 de julio, señoras y señores, ¿eh?
1: ¿Y?
0: Y se fue, ya se fue julio, ya está. Se fue julio y Adorni no lo alcanzó. El otro día veía una imagen, ¿viste? Esas de julio, ¿no?
1: Sí, un meme.
0: Un meme, sí. Julio iba manejando en el auto.
1: Sí.
0: Y Adorni iba corriendo atrás y dice, Adorni no pudo alcanzar a Julio. Porque se fue alto, ¿viste?
1: Yo le voy a aclarar una cosa. Cuando usted el chiste me tiene que explicar es porque es muy malo.
0: No, es muy bueno, muy bueno.
1: Es muy malo.
0: Muy buen chiste, muy buen chiste. Bueno, un saludo para toda nuestra audiencia, nuestros amigos oyentes que están ahí del otro lado, como siempre, acompañando. Que tengan muy buena jornada, ¿eh?
1: Al primer mensaje del día. Desde México llega el saludo y dice, abríguense y manténgase calientito.
0: Sí, la temperatura está bastante... Está fresquito, 5 grados bajo cero en este momento.
1: ¿Y la sensación térmica? Porque esa es la importante.
0: No sé, la sensación térmica.
1: Es una sensación.
0: Debe estar como 8, 9, 10, 15 grados bajo cero.
1: Porque lo importante no es la temperatura en sí.
0: Sí.
1: Lo importante es la sensación. Ajá. Eso que te siente en los huesitos.
0: Ah, ¿viste? Uy, cuando se empieza a pegar, un poquito de
1: ¿qué?
0: Un poquito de frío así con escarchita y vientito. Oh, amigo. Se te pega la ropa, ¿viste? Los bigotes te quedan, pero duro, ¿eh? No, impresionante, impresionante. La bahía está poco escarchada, ¿eh?
1: Sí, congelada más
0: que escarchada. Le decimos a los oyentes que por ahí no conocen Ushuaia que hay una bahía acá en el centro, y está a la mitad congelada. Así que, bueno, estamos en el extremo sur.
1: Sí, en este momento... Me marca que la temperatura es de menos 6, la sensación térmica.
0: Sí, exactamente, sensación térmica.
1: Sí.
0: 6.
1: Menos.
0: Sí, 6 bajo 0. 6 bajo 0.
1: Menos 6.
0: Bueno, ¿y qué va a
1: hacer?
0: Hace calorcete, sí.
1: Si tiene frío, abre el freezer y métase.
0: No, sí, claro. Yo he vivido muchos más fríos acá, hace algunos años. Sí. De sensación térmica, ha llegado a haber más de 15, 16, 17. No, sí, hace años.
1: Eso es, sí. Antes de...
0: Antes de todo esto. No existía este mundo. Hacía frío de verdad, en serio. No, pero salía todo congelado, escarrichado, no sabes lo que era. Bueno,
1: ahí fue cuando los dinosaurios aparecieron del planeta.
0: Ahora también estaba bastante, pero bueno, así que hay que aguantarse el frío, Hay lugares que están bastante calientitos, diría mi abuelito, bastante calientito.
1: ¿A dónde le parece?
0: Algunos lugares están bastante calientitos.
1: Bueno, y saludos también a Francisco en México.
0: Saludos.
1: Y esperamos que el sismo, porque dice que es un sismo muy grande.
0: ¿Ahora en
1: todo
0: México?
1: Todo ese sector, sí.
0: No me diga.
1: Bueno, si te quieren, no
0: le digo. Qué bárbaro. No, bueno, no se puede hacer nada contra la naturaleza.
1: No le digo realmente. Más nada. Si usted dice que no le diga,
0: así
1: yo no
0: que,
1: le digo.
0: Bueno, ¿y qué di?
1: Si me dijo que no le dijera.
0: ¿En qué lugar de México?
1: Usted me dijo que no le dijera. Entonces no le puedo decir, porque yo soy una persona muy coherente. Si usted me dice no, es no. No, bueno, un sismo en Guatemala, México y El Salvador.
0: Ajá, la zona.
1: Sí,
0: la
1: señor. Sí, Centroamérica. Sí, sí.
0: Ajá.
1: Dice que es el temblor de... En Guatemala fue de 6.7.
0: Oh. No es un sismo, ya casi un terremoto. ¿No? ¿Cómo se denomina? ¿Es 6.7?
1: Sismo.
0: ¿Sismo? ¿6.7?
1: Sí. Mira. En las costas de Chiapas, 7.4. Esto es, insisto, lo que está marcando puntualmente el alerta de este Servicio Geológico de Estados Unidos.
0: Sí,
1: que dice
0: sí,
1: que
0: sí.
1: El sismo se registró en Guatemala. Ajá. Capital de Guatemala,
0: sí.
1: Y alcanzó el sur de México y El Salvador.
0: Bueno. Qué bravo, ¿no? Estar ahí en esos momentos. Bueno, señoras y señores, pasan 18 minutos de las 14 horas en la República Argentina. ...2901-526800... si quieres enviarnos un WhatsApp. Estamos en internet, ya sabes, www.radioargentinaushuaya.com.

0: Y tenemos saludito de cumpleaños y me sumo al saludo porque dice: hola, no sé si estará escuchando por sus actividades, pero muy feliz cumpleaños a Rosita.
1: Rosita.
0: Y que sea con muchas bendiciones, y esto es de parte de la familia Martínez.
1: Bueno.
0: Así que feliz cumpleaños, Rosita, si estás escuchando.
1: Ah, sí, sí, Rosita, la última adquisición que tuvimos como oyente. Rosita.
0: Yo no creo que usted haya adquirido nada.
1: Sí, ella es nuestra oyente fiel, ya es nuestra oyente fiel.
0: No creo.
1: ¿Te acordás, que nos escuchó en la casa del otro oyente?
0: Sí.
1: Por eso el otro oyente incentivó ahí. Y Rosita ahora está. Estaba
0: lo
1: ahí.
0: Lo que se logró con eso, ¿sabe qué fue?
1: Está escuchando.
0: Que Rosita nunca más fue a la casa del amigo para que no la
1: torturara. No. Está escuchando firme, Rosita. Sí, sí. Le mando un feliz cumpleaños entonces a Rosita, ¿eh? Y bien la familia que también le manda saludos, ¿eh? Y es difícil ser de la comunidad, ¿no?
0: ¿De qué comunidad?
1: De la comunidad de comunicación rayada. No es nada fácil, ¿eh? No es nada fácil.
0: Es difícil.
1: Sí. Veo que te comiste unas tortas fritas.
0: Digo, usted ya al rulero le está quedando chico.
1: Te comiste te comiste unas tortas fritas y nani.
0: Y unos matecitos.
1: Nani, acá
0: mate
1: nosotros.
0: Mate y torta frita para el frío, lo mejor.
1: Nosotros con Beto acá, mirando.
0: Y bueno.
1: Mirando.
0: Y bueno.
1: No quedó ni las
0: ¿eso
1: migas.
0: ¿Eso sabe por qué le pasa?
1: Ni las migas.
0: Porque usted se pelea.
1: No, yo no me peleo con nadie.
0: Sí,
1: yo no.
0: Usted se pelea con la. No, fabricante de las tortas fritas. Entonces, para usted no hay torta frita.
1: Fabricante exclusivo.
0: Obvio.
1: Exclusivo.
0: Claro.
1: Bueno, mandale saludo que te hizo torta
0: amigo,
1: frita.
0: Cuando su amigo, el primer trabajador, le haga torta frita, usted tendrá torta frita.
1: No, ahora cuando mi amigo me haga, vas a ver, van a mirar todos acá. Nadie va a comer torta frita. Beto y yo nada más. Claro. Mandale saludos, decí lo que quieras. Si yo no vi nada, así que yo no voy a decir nada.
0: No lo vi porque se la comió.
1: ¿Estaban ricas las tortas, bro? Estaban fabulosas, parece.
0: Excelente.
1: Bueno,
0: dice que hasta el domingo no lo va a pelear.
1: Hasta el domingo. Y después el domingo. Y
0: después porque ellos son aliados, claro, con el locutor futbolista.
1: Sí, somos todos aliados, bueno, lógico.
0: Si el locutor es futbolista.
1: Sí. No, olvídate.
0: Puede ser fanático del fútbol, pero futbolista no.
1: No, sí, pero ahora ya no, pero jugué mucho tiempo. Bueno, señoras y señores, una pasión el fútbol.
0: Cuando la tierra estaba caliente.
1: Sí, jugábamos en pata porque estaba caliente la tierra. 23 minutos pasan de las 14 horas en la República Argentina. 2901-526800. Le mando un saludo a mi amigo, el primer trabajador, y al León. Al Leoncito.
0: Sí, señor. Que estamos contentos.
1: Nada más. ¿Viste que el León ya tiene documento?
0: Sí.
1: ¿Eh?
0: Sí, ya tiene documento, así que ya está. ¿Firmó?
1: Pero
0: el aval de la deuda también.
1: Sí.
0: Ya está. Tuvo que firmar y pagaré.
1: Sí.
0: Puso la huellita digital.
1: Claro.
0: Así
1: claro.
0: Que ya está. Leoncito ya tiene documento y tiene parte de la deuda.
1: Que me pase después el número. El número para jugarlo a la quiniela. El número del documento. Los tres últimos números.
0: Ah, sí. Claro.
1: Sí.
0: ¿Pero qué le vamos a seguir dando números al final? Nosotros le damos los números, pero que usted juegue la quiniela y usted no le juega ninguno.
1: No, voy a ir. ¿Qué es? ¿De lunes a viernes? ¿A qué hora se juega? ¿Cómo es eso?
0: Y le tiene que jugar
1: a
0: los tres últimos, para un lado y para el otro.
1: ¿Al revés y al derecho, así vos?
0: Claro.
1: O sea, ponerle,
0: tiene que jugarlo termina, por lo menos unos 4 días.
1: Si termina en el 100, tenés que jugar al 001 y al 100. Eso
0: claro,
1: lo decís vos.
0: Claro.
1: Ah, bueno. Bueno, sí, ya hoy busqué, encontré 2 billetes de 10. Acá tengo otro, mira acá arriba. Ahí tengo otro de 10. Sirven todavía estos de 10, ¿no?
0: No sé
1: decirlo. Los marrones, ¿qué son marrones son estos? Sí, dentro de 10, sirven.
0: No, ni idea.
1: Bueno. Así que ya está registrado, León.
0: Sí, señor.
1: Qué grande, León,
0: Y firmó el pagarito.
1: Me quedo más tranquilo porque...
0: Puse ahí su huellita digital porque no tiene firma todavía.
1: No, sí.
0: En el pagaré.
1: Viste lo que la generación nueva ya se hizo cargo de la deuda y todo.
0: Qué güey.
1: Nos liberó.
0: Sí. Es una tranquilidad.
1: Sí, hay que tener muchos chicos así nos liberan, porque si no
0: es estamos... más, ahora que viene la Cris con K, lo va a venir a saludar para felicitarlo.
1: Claro.
0: Y decirle, muy bien, Leoncito.
1: Qué responsable que es.
0: Exactamente. Porque en el fondo siguen muy preocupados.
1: Y sí, ellos
0: seguimos
1: están,
0: siendo...
1: Tienen problemitas ellos.
0: Somos nosotros.
1: El
0: número uno.
1: Sí, el problemita somos nosotros.
0: Sí, somos el número uno.
1: Puntualmente.
0: Sí.
1: Ellos pusieron todos los huevos en una sola canasta y ahora...
0: Sí, están preocupados.
1: En cualquier momento la tortilla se le da vuelta.
0: Claro, por eso están todos tan... Y prestémosle más plata y démosle
1: claro.
0: Salamar, porque si no, estos no nos van a pagar y nosotros vamos a tener quiebra.
1: No les vamos a pagar.
0: Yo no le pagaría.
1: No les vamos a pagar.
0: Yo no le pagaría.
1: No, si total, te dicen
0: ¿pero sabes
1: no,
0: por qué no le pagaría?
1: Entrás en default, te dicen. Y lo mismo default y entrar en lo mismo, y lo mismo no tenemos un mango partido de ninguno.
0: No, pero aparte, yo no le pagaría porque ellos tendrían que buscar un mecanismo para adecuarse a que nosotros le podamos pagar.
1: No,
0: porque si no, el problema es que el problema lo tienen ellos.
1: Y bueno,
0: si nosotros que somos el mayor deudor del Fondo Monetario Internacional decimos no pagamos, ellos van a tener que venir a golpearnos la puerta para que nosotros le paguemos.
1: Todos los días te golpean la puerta.
0: Pero por eso es lo que le estoy diciendo.
1: Sí.
0: Nosotros somos el 40% de la deuda total que ellos tienen, de los préstamos totales que han hecho, el 40% somos nosotros.
1: Sí.
0: El resto, el 60%, está dividido en todo el mundo.
1: Claro, porque le prestan de 1000, de 500,
0: claro.
1: De 2000. Acá cuando te dicen, viste, esos números tan...
0: Nosotros representamos...
1: Impresionante.
0: El 40%...
1: Claro, sí, sí.
0: De
1: sí,
0: los
1: sí,
0: préstamos sí. Que ellos han dado, en plata.
1: Sí, exacto.
0: Entonces, si nosotros decimos, no te pagamos, le afectamos su balance.
1: Sí.
0: Este es un análisis muy, lógicamente, sin ningún conocimiento político de nada.
1: Claro,
0: de lo que
1: claro.
0: Tienen que ver las políticas, ni qué le dimos en garantía.
1: Sí, exactamente.
0: Pero desde la lógica... como que nosotros tenemos la presión que podemos ejercer de que si nosotros no le pagamos, ellos tienen un problema.
1: Sí, pero ya lo tienen, ya saben, ya se dieron cuenta que lo tienen el problema. No, sí.
0: Ellos tendrían un problema porque la liquidez que ellos necesitan tampoco la tendrían.
1: No, exactamente. Así que por eso te siguen prestando y te van dando para que me pagues y que no se corte. No.
0: Exactamente.
1: Lo que pasa es que, con las exigencias que van a venir ahora...
0: Bueno, pero eso le digo, yo creo que para mí desde un principio, por algo, cuando se planteó en su momento que se revisara la forma en la que se entregó este préstamo, doña Lagarto salió volando y hubo una revisión. Una revisión y que se estaba avanzando en esa revisión porque había algunas irregularidades en la forma que se había y los montos que se habían dado y todo lo demás.
1: Sí.
0: Pero bueno, cambiaron los tiempos, cambiaron los aires.
1: Sí, otros aires.
0: Y en realidad, hoy por hoy, al presidente lo único que le interesa es seguir en buenos términos con el fondo, así que todo quedó en la nada.
1: Exactamente. Sí.
0: O sea, pero era una cosa de lógica también. El que tomó la deuda no iba a investigar la forma en la que se tomó la deuda.
1: Sí, claro, exactamente. Bueno, señoras y señores, 27 minutos, se está pasando de las 14 horas en la República Argentina. Y bueno, Aerolíneas Argentinas anunció la incorporación de una tercera operación especial con destino a la ciudad de New York.
0: ¡New York!
1: ¿Querés ir a New York?
0: ¡A ver a papis! ¡Obvio! ¡A ver a papi!
1: No, esto porque hay muchos aficionados que quieren ir a presenciar el partido, la final de la Copa del Mundo.
0: Pero si, la van a ver mejor en la tele, porque ya no tienen entrada.
1: Y bueno, pero lo mismo pusieron una oferta más, porque evidentemente
0: se llenaron
1: mucha gente.
0: Dos vuelos se llenaron.
1: Sí, ya pusieron una más, ¿eh?
0: Sí, es la tercera. Es el tercer vuelo que está en venta. Nada más que para ir por el tema del mundial, obviamente.
1: Obvio, sí, sí, está súper económico. El sí. mundial 7.300, lo oficial,
0: sí.
1: vale $7.300. Y después tenés los otros.
0: ¿Qué cosa? ¿El vuelo o la entrada?
1: La entrada, el ticket.
0: No, bueno, pero estamos hablando del vuelo.
1: Está bien, el vuelo es otra cosa. Aparte, vale, la tarifa base es de $2.200, más impuestos. Y los tickets, bueno, que puedas llegar a encontrar disponible, eso es otra cosa. 7.300 vale el ticket y los Blue, 8.000 para arriba. $8.000 para arriba. Así que fíjate vos cuánta platita tenés que tener para poder ver la final de este Mundial 2026. Un montón de dinero, pilas de dinero, porque $8.000 es... es muchísimo. Son unos cuantos millones de pesos que la gente lo paga. El que sí. el que tiene.
0: A ver, si usted
1: está... Esto es para el que tiene, nada más.
0: A ver, vamos por partes. Si usted está tomando, si usted está tomando un avión.
1: Sí.
0: Para ir por un par de días.
1: Sí.
0: A Estados Unidos a ver un partido.
1: Sí.
0: Implica que ya tiene una visa. Porque Estados sí. Unidos sigue exigiendo visa de ingreso.
1: Pero yo pensé que no. Pensé que no, es que ya se había arreglado eso, che.
0: Por consiguiente, tiene que tener un respaldo económico importante en el país. Tiene que tener las garantías que exige Estados Unidos para permitirle ingresar en cuanto a que va a volver y todo lo demás. Y por otro lado, tiene que tener respaldo económico para decir, me tomo el avión y vuelvo en 2 días. Eso no es para cualquiera.
1: Giro.
0: No es para cualquiera.
1: No, no, yo creo que el vuelo...
0: Y en Estados Unidos tiene que dormir en alguna parte.
1: Sí.
0: Y obviamente los B&B ya están alquilados.
1: Sí.
0: Porque hay una multitud de gente que viajó de todo el mundo...
1: Impresionante la cantidad de gente.
0: ...para participar del Mundial.
1: Sí, sí, sí, sí. 82.500 personas caben en el estadio y sacaban la cuenta que $8.000 son $650 millones que recaudan.
0: Bueno, pero no todas salen $8.000.
1: Sí.
0: Hay un montón de cortesía también.
1: No, bueno, sí, pero eso es...
0: Hay un montón de cortesía.
1: Eso es nada. Igual, de todos modos...
0: No sé si es la nada misma.
1: Son, de todos modos, es una pila de dinero. El campeón mundial se va a llevar $50 millones. El siguiente, el que sigue, el subcampeón, $33 millones, ¿eh? Así que bueno, y después viene toda una repartija. En esta oportunidad Infantino dio mucho más dinero que en Qatar. En Qatar, el mundial anterior, lo llevó a $50 millones ahora, contra 41, 42, que era el otro mundial. Así que bueno, esto es lo que se viene, señoras y señores.
0: Y papi le va a regalar un anillito.
1: ¿Sí?
0: Sí.
1: ¿Un anillito de qué?
0: De plástico no va a ser.
1: ¿Un anillito de oro?
0: Me imagino.
1: Ah,
0: ahora, no. Le aclaro, del Bamo,
1: sí,
0: que el oro en Estados Unidos es oro 14.
1: Oro 14, sí,
0: claro,
1: sí, sí.
0: Es
1: sí.
0: medio barretongo.
1: Porque nosotros estamos acostumbrados al 18. Pero el 14 es casi llega a oro. Porque está el 18, está el... ¿Qué más? Hay uno un poco más arriba.
0: Sí. No, a ver, el de joya es 18.
1: El de joya es 18 para que sí, no se quiebre, mar, no claro. se quiebre, porque si no se quiebra. Mar. Claro.
0: Pero bueno, el tema es que este año, como están en Estados Unidos, en el primer mundo.
1: Sí, ¿quién dice eso? ¿El abuelo?
0: La FIFA.
1: La FIFA, bueno, la FIFA, ni nombre por la FIFA.
0: Cuando papi manda, la FIFA obedece.
1: Y claro, sí, algunas claro. cositas sí, seguro, seguro. Sí,
0: no,
1: sí,
0: en
1: sí.
0: todo. Papi le dijo al señor de la FIFA,
1: sí.
0: mi jugador tiene que estar en la cancha, pero me lo castigaron al nene.
1: Sí.
0: ¿Y qué hizo el señor de la FIFA?
1: No hizo nada el nene y el nene...
0: En forma inmediata,
1: sí.
0: en forma inmediata el señor de la FIFA, el infantil,
1: le dijo esta...
0: ¿no se llama infantil?
1: Sí, es medio parecido al
0: infantil.
1: Sí, el infantil.
0: ¿El señor infantil?
1: Sí.
0: Le dijo a papi.
1: Lo absolvió.
0: ¡Oh! ¿Cómo puede ser esto?
1: Sí,
0: vamos
1: no.
0: a perdonarlo.
1: No, vení, vení, vení a jugar, pibe. Prepárate para
0: fue
1: el...
0: Fue un error.
1: Y le hicieron 4.
0: Claro.
1: Al otro día.
0: Entonces, se ve que en una de estas tantas charlas con papi...
1: Sí, sí, sí, sí, sí, sí, sí.
0: El señor de la FIFA lo escuchó. Porque en Estados Unidos se utiliza que a los ganadores de la NBA...
1: Ajá.
0: les dan en un anillito.
1: A la NBA.
0: Claro, sí, a los señores de la NBA le dan el anillito.
1: Ajá, mirá.
0: O sea, no es solamente que ganaste.
1: Claro.
0: Que ganaste, cada miembro del equipo recibe su anillito de campeón.
1: Sí, sí, sí.
0: Son
1: sí.
0: muy lindos los anillitos de campeón.
1: Y sí, no son como el del juez, ¿te acordás del juez que se había comprado el de cotillón?
0: No, porque ese era trucho.
1: Ese era de cotillón, el juez que bailaba, todo, nadie lo soportaba.
0: Así que vino don Infantil.
1: Ajá. Sí,
0: y dijo.
1: El infanto.
0: Y díjole. ¿Cómo es posible?
1: Sí.
0: Que nosotros no entreguemos anillitos al campeón.
1: Aunque sea un arito.
0: No, anillitos.
1: Regálame un anillito o un arito. ¿Qué más barato? Ando buscando precio, ¿viste?
0: Y este año.
1: Sí. Ajá.
0: Sale anillito para el campeón.
1: Ah, para todos.
0: Obvio.
1: Los que estuvieron en la cancha y los que no también. Para los 22.
0: Ahí ya no les sabréis.
1: No, sí, es para todo el equipo completo.
0: No sabréis.
1: Sí. ¿Cuántos son ustedes? Y nosotros somos 6.000. Ah, no, ese era otro. Gabinete empleado, no, ese era otro.
0: Ese era otro.
1: Imagínate, che, son muchos del equipo. Sí, somos 6.000. 6.000 al hilo. No, suspendemos por mal tiempo.
0: Nosotros jugamos y somos un equipo.
1: Claro, sí.
0: Somos 70 millones de argentinos.
1: El mejor.
0: Salen los 70 millones.
1: Claro, el mejor equipo de los 50 años. Así que, bueno, la cosa es que sale anillito, entonces.
0: Sí, sale anillito.
1: Ajá.
0: Para la sugerencia de papi.
1: Para el primero.
0: Primero.
1: Y el segundo, nada, mira.
0: El segundo, mira la cajita vacía.
1: Se toma un vermú. El segundo, mira.
0: No, pero aparte dice sí, campeones.
1: Ah, dice el anillito.
0: Campeones 2026 FIFA.
1: ¿Tiene piedra? ¿Algo o no?
0: Sí.
1: Ah, tiene una piedra. ¿Qué color? ¿Rojo?
0: No son rubí.
1: Ah, no son rubí.
0: No. Ajá. No. Así que ya lo sabe.
1: Bueno.
0: Sale anillito.
1: Bueno, mirá que bien, ¿eh? Más allá de.
0: Para
1: que...
0: el equipo.
1: Para el equipo completo, con todos los directores, todos son un montón, son como 40 en total. Así que, bueno. Eso es lo de menos, con lo que van a recibir ahora los muchachos. Ya tienen asegurado, si no ganan el campeonato, ya tienen asegurado 33 millones de dólares la selección. Así que imagínate. Y después tienen algunas otras cuestiones más que le van dando, así que...
0: ¿El presidente va a ir al final o no va?
1: ¿Qué presidente?
0: ¿Cómo que qué presidente?
1: ¿Ah, el presidente nuestro? No, ¿cómo? ¿A dónde va a ir? No, por la LGACABA, le mandó el avión nada más. Yo no vengo, pero les mando el avión, si quiere ir alguno, vaya, total, va a ir.
0: Papi dijo que va a ir.
1: Va a ir vacío. Ah, ¿sí?
0: Sí, papi dijo que va a ir.
1: ¿Y él por quién va a...?
0: ¿Él?
1: Sí.
0: No, él se va a sentar a tomarse un whiskycito mientras ve el partido.
1: Y listo.
0: Y se duerme.
1: Nah, es un señor mayor. Se duerme.
0: Él haría lo mismo que haría yo.
1: Se duerme en la reposera.
0: Claro.
1: Claro, va a tomar sol, digamos.
0: Porque él tampoco ve fútbol. No sería la primera ni la última vez que se quede dormido mirando un partido.
1: Claro, no, a él le gustan otras cosas, le gusta el boliche, le gusta. Él es el de la noche, no es el día. Cambió la noche por el día.
0: Así que se va a sentar en la reposera y el infantil va a estar codeándolo para que no lo vea que se está durmiendo.
1: El infantil y llevándole algo para que tome.
0: No, codeándolo así para que no se quede dormido.
1: Qué bárbaro, no. Así que bueno. Así que va a ir entonces.
0: Sí.
1: ¿Ya le prepararon el lugar y todo? Me imagino que ya debe
0: estar. Para el VIP top.
1: Debe estar toda la custodia alrededor del estadio.
0: Mejor no hablemos de custodia.
1: 25 cuadras a la redonda, no puede pasar nadie
0: no,
1: por acá.
0: Hablemos de custodia, por favor, se lo pido.
1: ¿Por qué?
0: Favor, se lo pido.
1: Nosotros tenemos, cualquier cosa le mandamos, tenemos la ministra de seguridad que es muy, muy, muy buena, acertadísima, ¿sí? Sí, se la mandamos, porque hay cosas si no saben, porque viste que ellos no son muy futbolistas. Bueno, señoras y señores.
0: Bueno, y a raíz de el partido de Argentina versus Inglaterra.
1: Ah.
0: Y de todo lo que se vivió en la previa, gracias a la señora ministra que amablemente hizo este operativo para traer tranquilidad y seguridad al público presente.
1: Sí.
0: Donde
1: sí.
0: se prohibieron todo tipo de estas consignas berretas.
1: Claro,
0: que llevan al odio.
1: Los cositos.
0: Los cositos.
1: cosito, no había que
0: los
1: llevar ningún...
0: Los cositos del mapita.
1: No había que llevar ningún cosito, nada, porque estaba...
0: No podía haber dibujitos, ni cositos, ni mapitas, ni cosas raras.
1: Claro, no.
0: Bueno, esto ha traído mucha más repercusión de la que se cree.
1: Sí.
0: Como siempre ocurren estas cosas, cuando usted intenta tapar algo, es como que lo hace más visible.
1: Y claro.
0: Entonces, esta bandera, que intenta ser sacada primero por la seguridad,
1: sí,
0: porque al final no eran los futbolistas los que la habían llevado,
1: no,
0: sino que era gente, claro, del público,
1: sí,
0: de la tribuna, que llevó la banderita.
1: Ajá.
0: Y que cuando estaba terminando el partido, la desplegaron.
1: Claro, la llevaron oculta.
0: No. ¿En serio?
1: Sí, no la mostraron para que no se den cuenta. Sino...
0: ¿En serio me lo dice?
1: Sí. Así que bueno.
0: Bueno, el asunto es que
1: unos genios los muchachos.
0: Llega, despliegan esta bandera.
1: Sí.
0: Y en forma automática llega el FBI, la CIA, todo, la Interpol.
1: La KGB fue.
0: No.
1: Fue la KGB. No. Yo lo vi al Cari.
0: No.
1: Al Caridura.
0: Claude Blanchard podrá haber ido.
1: Al Caridura lo vi.
0: Nosotros podemos haber enviado alguno también desde acá.
1: Algún espía de acá, y seguro. No fue el presidente, ¿no? No. No fue. Ah, no.
0: Pero mi amigo.
1: No, él no. No, él es.
0: Scotland Yard puede haber estado también.
1: Él es argentino.
0: Todos fueron a acosar a estos muchachos y decirle: ¡Baje eso!
1: Sí. Fuera.
0: Eso es muy agresivo.
1: Saquen todo eso que van todos presos.
0: Agresivo. Es violento. Sáquelo. Escuche, perro.
1: Es violento. Sí. Te muerde. Es violento. Los muchachos te morían del hambre que tenían.
0: Ante la situación,
1: sí,
0: relata la misma persona. ¿Qué resuelven?
1: Sí.
0: Cuando los señores de la custodia se van a buscar a la policía para detenerlo por no bajar la banderita.
1: Claro, la tiran.
0: Ellos la tiran a la cancha.
1: Exacto, se la tiran a los
0: jugadores que estaban llegando ahí.

0: lapidaria contra el propio Reino Unido. Porque le dice al Reino Unido que ya está. O sea, que llegó el momento de poner lo que hay que poner. Y sentarse a resolver este tema.
1: Claro, está muy bien.
0: The Guardian le pide públicamente al Reino Unido que reabra las negociaciones por Malvinas con Argentina. Es la primera vez que desde el propio Reino Unido le dicen.
1: Claro.
0: Ustedes hace muchos años que vienen sin escuchar las resoluciones de Naciones Unidas de sentarse.
1: Sí, no, nunca las escucharon. Nunca la escucharon.
0: ¿Quién nunca escuchó qué?
1: Ellos, los ingleses, lo que dijo las Naciones Unidas. Nunca.
0: Las autoridades.
1: No, el pueblo es otra cosa. Claro.
0: Lo que le dice el diario británico es que tarde o temprano el gobierno del Reino Unido va a tener que tener el coraje de reanudar las negociaciones por las Islas Malvinas.
1: Claro. Sí, exactamente. Sí, en algún momento. Y si ahora apura a tu abuelo...
0: Y le dicen...
1: Sí.
0: Le dice que la bandera que exhibieron los jugadores tiene que ser un llamado de atención.
1: Claro, claro.
0: A que el Reino Unido tiene que tener el coraje de abrir las negociaciones.
1: Sí, sí, sí, exacto. Bueno.
0: No es, insisto.
1: No es poca cosa, ¿no? ¿Quién lo dice del The Guardian?
0: Esta es la editorial de un diario británico.
1: Sí, sí.
0: En que le está planteando a las autoridades del Reino Unido que estaría bueno que se sienten a resolver este tema, porque es como siempre decimos, escondiéndose debajo de la mesa no se saca nada. Y lo que viene haciendo el Reino Unido desde hace muchos años
1: Mientras se va llevando todos.
0: Negándose a escuchar lo que dicen desde Naciones Unidas.
1: Sí, exactamente. Sí, sí,
0: y en un llamado que año a año pese. Aunque en los últimos años no ha habido un gran llamado desde Argentina en esta causa.
1: Sí.
0: Pero año a año el Reino Unido está cada vez más solo.
1: Y claro, ese es el punto también, ¿no? Hay muchos países en el mundo que apoyan a Argentina con esto, ¿no? Puntual.
0: O sea, no confundamos tampoco, porque no es que dicen que las Malvinas son argentinas.
1: No, pero apoyan para el reclamo, claro.
0: Lo que dicen es que el Reino Unido tiene que sentarse a dialogar con Argentina y resolver este problema.
1: Exactamente.
0: Eso es lo que hoy por hoy más del 90% de los países en el mundo están sosteniendo.
1: Así que, bueno, bien por Giovanni Lo Celso, que desplegó en la cancha esta bandera. Y después, bueno, lo rodearon sus compañeros y demás.
0: Bueno, eso y de esto, bien lo dice usted.
1: Sí, hubo una sanción, pero esto ya sucedió en otros mundiales.
0: No, hasta el momento no, vamos por partes.
1: No, ya está la sanción, sí, ya está. Ya, la sanción es una multa nada más le hicieron. Una multa económica, ya lo dijo el presidente, el que decías vos, el Infantino. Ya lo dijo, ya lo dio y dice que es una multa nada más económico. Económico. El partido se va a hacer lo mismo, ya está todo listo.
0: Bueno, pero eso es otra cosa.
1: No, porque podría ser una sanción futbolística y el partido se suspende, ¿entendés? Es lo que mencionaban. Pero Infantino dijo que es una multa económica y ya pasó en dos mundiales más. En dos mundiales más que otros países también desplegaron y mezclaron un poco el tema político con el deporte. Así que, bueno, Esto es lo último de que estaba esperando la selección, porque la selección estaba un poco impaciente qué iba a pasar, si iba a ser algo, digamos, con el deporte o no. Pero bueno, esto sucedió así.

Ahora, lo interesante de la bandera, lo hicieron ahí en el propio hotel, la pintaron ahí. Los aficionados que fueron. La pintaron ahí, la hicieron ahí y bueno. Bueno, 12 minutos, señores, está faltando para las 15 horas en la República Argentina. ¿Quieres enviar un WhatsApp? 2901-526800, si quieres enviar un WhatsApp aquí a nosotros a la radio.

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0: 15 horas en la República Argentina, seguimos en la tarde, ¿eh? Acompañándote, comunicación rayada, 2901-526800, si quieres enviarnos un WhatsApp, y te recuerdo que estamos en internet www.radioargentinaushuaia.com.
1: Bueno, y hoy fuerte reclamo de la AMIA a 32 años del atentado, un acto en el que estuvo presente el presidente de la nación.
0: En la AMIA.
1: En la AMIA, sí, uh-huh. Señor. 32 años del atentado, sí. Acto. Y un reclamo que sonó a tirón de oreja.
0: Sí.
1: Y a correrme a estos jueces porque no están haciendo lo que yo quiero.
0: Ah, sí.
1: Más o menos, sí.
0: Un reclamo bastante.
1: Yo se lo traduzco.
0: Sí, sí.
1: Creo que yo hablo bien los idiomas.
0: No, sí, sí.
1: Y este
0: sí.
1: Idioma lo entendí muy bien.
0: Correte.
1: Sacámelo a este porque no está haciendo nada. Fue lo que le faltó decirlo, pero quedaba feo porque era un discurso oficial.
0: Sí,
1: quedaba un poco descolocado.
0: Claro.
1: Pero fue más o menos lo que planteaba el presidente titular de la AMIA.
0: Yo pensé que decía el presidente de la nación.
1: No, el presidente de la AMIA.
0: Ajá.
1: En su discurso.
0: Mm.
1: Apuntó directo todos sus misiles con nombre y apellido.
0: Sí.
1: A la justicia, sí.
0: Ah,
1: sí.
0: Bueno, eso es de lo que...
1: Le exigimos... A la sala 2 de la Cámara Federal de Casación Penal, que resuelva de manera urgente y definitiva la validez del proceso del juicio en ausencia. No podemos seguir atrapados en laberintos burocráticos. Exhortamos a los jueces a que se aboquen a resolver el caso.
0: Ajá.
1: Esto lo dice el señor Osvaldo Armosa.
0: Sí.
1: Que es el titular.
0: El titular, claro.
1: De la AMIA. Habló de que es incomprensible esta lentitud.
0: Sí.
1: Apuntó contra el juez Rafecas.
0: Rafecas, ¿no?
1: Que
0: Daniel
1: tiene
0: Rafecas.
1: A su cargo la instrucción de la causa. Para el señor titular de la AMIA. Rafecas debe concertar de inmediato.
0: Sí.
1: Los pasos previos al juicio oral.
0: Ajá.
1: Es incomprensible esta lentitud.
0: Muy.
1: Permitir que el proceso sobre el juicio en ausencia siga avanzando.
0: Le decimos al señor que la justicia tiene sus tiempos, no solamente para ellos, para todos nosotros también. Tiene sus tiempos la justicia.
1: Claro. Y no todo el mundo tiene un micrófono y un presidente para exigir sanciones.
0: Y claro.
1: Porque acá el señor pidió hasta sanciones.
0: Pues,
1: sigo leyendo. Dice, debe concertar de inmediato los pasos previos al juicio oral. Es incomprensible esta lentitud. Destacó al fiscal Sebastián Basso. Se ve que con ese sí andamos bien. Con el vaso andamos de 10.
0: Con el vasito andamos bien.
1: Claro.
0: Sí.
1: Y dijo que el otro fiscal, Gonzalo Miranda, es nulo, no sirve.
0: Ese es el otro.
1: Le pidió que lo corra.
0: Directamente, que lo corra.
1: Que lo corran. Ajá. Sí, lo hizo. Que por favor revisen su designación.
0: Pero muy duro el señor. ¿Qué le pasa al señor?
1: El presidente Lamia.
0: Nosotros tenemos excelentes fiscales.
1: No sé. Yo no me meto. Bueno, yo no he visto la causa como se les está o no está.
0: Ajá, así que lo miren su designación.
1: Esto, sí. Todo esto en el medio, insisto, del acto por la conmemoración de los 32 años.
0: Uh-huh.
1: Que coincidentemente el presidente y la secretaria de gobierno y el resto del gabinete nacional estaban ahí presentes. Coincidentemente.
0: Ajá.
1: Todos ahí. Bueno, al señor presidente de la nación, don Javito.
0: Sí, un mensaje.
1: Lo felicitó.
0: Y sí, él es...
1: Lo felicitó. Muy bien logrado, 10.
0: Ah, mira. Mención especial.
1: Mención especial para vos.
0: Excelente. ¿Te acuerdas? Te ponían ya más del 10.
1: Le pusieron una estrellita.
0: Excelente. Oh.
1: Bueno, ¿qué le dijo al presidente? Lo felicitó por ubicarse con firmeza en el lado correcto de la historia.
0: Ajá.
1: Esto por el apoyo a Israel frente a la investigación que hay en el mundo por el genocidio en Gaza. Uh-huh. Pero bueno, el señor de la AMIA considera que
0: claro,
1: es muy bien lo que hizo Milei de quedarse con los tres países en el mundo que defienden el genocidio en Gaza. Uh-huh. Pero bueno, son cositas.
0: Son cositas nada
1: son
0: más.
1: Cositas,
0: ¿sí?
1: Son cositas que pasan. Ajá. Sí le dijo al presidente, ojo. Se ve que señora Hermosa hoy desayunó con algo que le dio así como un látigo al mundo.
0: Sí.
1: Porque le dijo al don presidente, ojo, necesitamos que en forma inmediata refuerce las fronteras.
0: Ajá, las fronteras.
1: Sí, señor.
0: Mirá, la triple.
1: Necesitamos un refuerzo inmediato y riguroso
0: en
1: los controles, en la triple frontera y en todos los pasos fronterizos.
0: Ajá, con los países.
1: En todos.
0: Bolivia, Chile.
1: En todos.
0: Todo eso.
1: Con los pingüinos.
0: Con los pingüinos, claro.
1: Con
0: claro.
1: Todos.
0: Sí, ajá.
1: Todos.
0: Mira vos.
1: Necesitamos que extreme los recaudos
0: para
1: que Interpol mantenga en vigencia órdenes de captura, para que exhorte a los países del mundo a que no le den cobijo a los fugitivos.
0: Mm-hmm.
1: Todo esto pidió el don presidente Lamia.
0: Mira vos. Bueno. Exigente el señor, ¿eh?
1: Sí, pues yo le digo, vino así como...
0: Le podíamos dar una nosotros también un petitorio de las cosas que necesitamos en la Argentina. Los argentinos.
1: Pero si él es argentino también.
0: Bueno, no, pero igual, fuera de lo de él, que también lo anexe ahí.
1: Claro, la cosa que nosotros deseamos que la justicia resuelva, por ejemplo.
0: Claro, por ejemplo, ya que él tiene esa facilidad.
1: Porque nosotros tenemos ahí también un par de cositas.
0: Hay que resolver algunas cositas.
1: Tenemos un par de temitas ahí.
0: Sí. Bueno, así que concreto, y el presidente presente.
1: Presente.
0: Ah, mirá vos, ¿eh? Presente.
1: ¿Y sabe lo que me llamó más la atención?
0: La hermana fue también.
1: Sí, se le dije.
0: Sí.
1: Y los miembros del gabinete también.
0: No, y sí, fueron todos, claro.
1: ¿Sabe qué me llamó la atención?
0: Sí, a ver.
1: Que vio que para los festejos de la selección,
0: ajá,
1: las calles se vayan.
0: Sí.
1: No se puede festejar en las calles.
0: Sí, ¿y ahora?
1: Cuando hay alguna manifestación pro algo, las calles se vayan.
0: Sí, todo cerradito, todo
1: porque
0: cerrado.
1: Todos me ensucian, todos me cortan, todos me rompen el tránsito, me rompen todo.
0: Y ahora en esta...
1: Estaban todas las calles cortadas.
0: En esta oportunidad estaba todo cortado.
1: Estaba todo cortado.
0: Ajá, también.
1: Pero ahora no había valla.
0: Ah, no había valla.
1: No.
0: ¿Y pero estaba cortada la calle?
1: Y no había nada, no. Ajá. Estaba cortada totalmente en la calle.
0: Ajá, mirá vos, ¿eh? ¿Mm? Y bueno, pero ahora ya no está más la Bullrich. La Bullrich siempre decía que hay que
1: no, bueno, pero este es el otro.
0: Sí, el primo.
1: Claro, él es el que manda a vallar el obelisco.
0: Claro, él manda... Sí, tiene miedo que le rompan el obelisco, que se lo tiren abajo.
1: No, él tiene miedo que se le vaya a caer en la cabeza a alguien.
0: Sí, tiene razón.
1: Entonces, bueno, por eso no quiere que la gente se acerque.
0: La cosa es que no había vallas.
1: No.
0: Para
1: no,
0: esto no había vallas.
1: No, para esto no.
0: Para ir a festejar
1: no
0: porque...
1: Sí, porque ahí va gente...
0: Un poco de emoción.
1: No, pero ahí la gente se porta muy mal.
0: Un poco de contento.
1: No. Bueno, el que no estuvo para nada contento.
0: Ajá.
1: Ayer fue el presidente. Ayer tuvo un mal día el presidente.
0: Uy, no me hagas acordar. Sí.
1: Tuvo un mal día.
0: Qué mal día.
1: Que empezó mal.
0: Sí.
1: Y terminó peor.
0: Sí, no. Estuvo. Sí, no.
1: Está. Andaba ofuscado por la vida.
0: Andaba hablando por todos lados. Sí, donde le daban un micrófono hablaba. Pero no, estaba muy, muy calencho.
1: Sí.
0: Tercera vez.
1: Partió
0: ya,
1: enojadísimo.
0: Sí.
1: Enojadísimo. Porque alguien dijo por ahí que el triunfo era para el pueblo que no llega a fin de mes, no tiene para comer, por lo menos llevarle una alegría.
0: Sí.
1: Esa frase del presidente le cayó muy mal.
0: Sí.
1: Y tiene razón.
0: Y el vocero
1: y
0: también.
1: Tiene razón.
0: Sí.
1: ¿Y sabe por qué tiene razón?
0: Ajá.
1: Porque es mentira.
0: ¿Es mentira lo que dice el presidente?
1: No, es mentira.
0: Es mentira.
1: Que la gente tenga hambre.
0: No, claro.
1: La gente no vive en la calle.
0: No, es una locura.
1: La gente no se quedó sin trabajo.
0: Yo me sorprendo todos los días de las cosas que dice este presidente de la nación, ¿eh?
1: Todo eso es mentira, falso de falsedad absoluta.
0: Vive en una cajita de cristal.
1: Bueno, el asunto es que empezó mal el día.
0: Sí.
1: Eso le cayó muy mal, no le gustó y andaba enojado ya, pateando piedra.
0: Claro, sí, se suspendió todo por mal tiempo.
1: Bueno, no suspendió nada. Bueno, el asunto es que A la tardecita tenía un acto.
0: Ajá.
1: En la Bolsa de Comercio de Buenos Aires.
0: Sí, sí, también.
1: Tenía
0: sí.
1: el acto por el aniversario de, sí, de la Bolsa.
0: De la Bolsa. De
1: Comercio de
0: el
1: Buenos
0: viejo,
1: Aires.
0: El viejo de la Bolsa.
1: El viejo de la Bolsa. Y cuando sale de la Casa Rosada, que se están subiendo los autitos para irse,
0: sí,
1: viene una persona muy fea. Muy malvada, muy desubicada, y le grita al aire, no sé a quién le gritó, ¡charra!
0: Uh-huh.
1: Pero así con fuerza, no como lo digo yo.
0: Sí.
1: ¡Charra! Así.
0: Le gritó.
1: ¿Gritó?
0: Ajá, alguien. Gritó a alguien.
1: Alguien gritó.
0: Claro, a lo mejor.
1: Justo cuando el presidente iba pasando.
0: Le robaron la billetera, a lo mejor, y dijo, ¡chorro! ¿Qué sé yo?
1: Claro.
0: Sí, no sé.
1: Pero bueno, esa fue así como.
0: Ajá.
1: Todos los medios ya, de televisión sí. estaban tomando el momento mirá, que el presidente se iba a la Bolsa de Comercio.
0: Y le gritaba.
1: Y sale esa persona que grita, ¡char!
0: Ajá, mira.
1: Desubicado, mal.
0: No, mal. Ya ahí ya te calentás. Imagínate.
1: Mal. Imagínate. Imagínese si la gente claro. va a pensar que le está gritando el presidente.
0: Claro, no.
1: Horrible.
0: Respeto.
1: Seguramente la persona estaba gritando porque alguien le había robado la billetera.
0: Respeto, claro. El celular, la billetera, los lentes, el pañuelo, qué sé yo. Algún billete que tenía de 100 pesos como el que tengo yo acá arriba.
1: Los pañuelitos descartables.
0: Los pañuelitos descartables, valen como 2 lucas los pañuelitos. 5 pañuelitos, no, olvídate, te roban los pañuelitos del bolsillo, chorro, le grito de todo.
1: Claro,
0: vende.
1: Eso se ve entonces estos gritos de chorro sí. en el medio que el presidente justo va saliendo para la Bolsa.
0: Qué casualidad, pobre muchacho.
1: Así que ya veníamos.
0: Sí.
1: Día.
0: Chorreado.
1: No había molesto. No se había chorreado nada. Bueno, y empezó el presidente a hablar.
0: Ajá.
1: En el acto de la Bolsa, ya llegamos a la Bolsa.
0: El viejo de la Bolsa.
1: Ya llegamos a la Bolsa.
0: Sí, sí.
1: Y en un déjà vu, en que él estaba hablando de las maravillas, de lo bien que estamos, de lo bien que vamos.
0: Sí, sí,
1: de
0: sí,
1: lo
0: sí,
1: fantástico
0: sí.
1: que está todo.
0: Ajá, bien.
1: Alguien gritó.
0: ¿Alguien gritó? ¿Otra vez? ¿Lo mismo? ¿Qué andaba?
1: Alguien gritó. No, es que no se escuchó que gritó.
0: Ah.
1: Y es más, si el presidente no hubiera respondido al grito,
0: no,
1: no nos hubiéramos enterado que alguien gritó.
0: Ah, pero andaba el mismo chorro por el todo el lado.
1: No, porque no sabemos qué gritó esta persona. Porque vuelvo a repetir.
0: Sí.
1: Y el tema acá fue peor.
0: Ah.
1: Porque el único que tenía micrófono, como
0: sí.
1: en todos los actos presidenciales,
0: sí,
1: el único
0: sí.
1: que tiene micrófono abierto es él.
0: Claro.
1: Para evitar que el ruido ambiente
0: sí.
1: entorpezca el discurso.
0: Bien.
1: No es para que se vayan a filtrar cosas.
0: Ajá.
1: No, simplemente para que no intervenga
0: no sé,
1: el ruido ambiente.
0: Ajá, bien.
1: Nunca no se escuche lo que la gente grita.
0: Nunca fui a un acto con gente.
1: ¿Nunca fue un acto con gente?
0: No, me gustaría. El ruido ambiente.
1: Sí, tiene que haber ido algún acto
0: sí,
1: con gente.
0: Sí, capaz que fui. Ah, sí, el otro día estuve. Estuve en un acto, sí.
1: Bueno, ¿terminó?
0: Sí.
1: Gracias. Bueno, el asunto es que no se supo qué grita la gente, pues vuelvo a repetirlo. O sea, los micrófonos estaban apagados.
0: Sí.
1: O sea, no se escuchaba lo de afuera. No se escuchó en ningún momento.
0: Claro.
1: Lo que se escuchó fue lo que él respondió.
0: Ajá, ¿y qué dijo?
1: ¡Andate a vivir a Cuba!
0: ¿A quién le dijo andate a vivir a Cuba?
1: Buena pregunta la suya.
0: ¿Alguno que le escuchó un acento cubano? ¿O escuchó algún acento y se le ocurrió?
1: No, eso no lo podría decir yo.
0: Ajá. No, ¿por qué no le dijo andate a vivir a Estados Unidos?
1: No, porque
0: andate a vivir a Inglaterra, qué sé yo, andate a Israel.
1: Es que le vuelvo a repetir,
0: sí.
1: esto queda muy en la nebulosa porque
0: sí.
1: no se escucha que le grita a la persona.
0: Ajá, pero él sí se ve que lo escuchó.
1: Él lo escuchó.
0: Claro, porque estaba abajo, estaba cerca.
1: Nosotros,
0: obvio.
1: El público ausente,
0: no,
1: el público
0: claro.
1: televisivo,
0: mm-hmm.
1: lo único que escuchamos fue al presidente decirle:
0: sí, andate a vivir a Cuba.
1: Andate a vivir a Cuba.
0: Ajá. Mirá.
1: ¡Cuca!
0: Ya, pobre los cucas. Otra vez los cucas.
1: Otra vez los cucas.
0: Claro.
1: Pero estaba enojadísimo mal.
0: Y ya venía con rabia.
1: Y yo creo que sí.
0: Se le juntó, ya... se le juntó un poco la,
1: sí.
0: la rabia y empieza a salir la baba por
1: claro,
0: los costados, ¿viste?
1: Claro.
0: Sí, ah, le da mucha rabia, sí.
1: Y venía de un día malo, porque aparte los senadores sí, no habían conseguido aprobarle la venta de las tierras.
0: Claro, él ya tenía todo arreglado, la venta de las tierras.
1: Claro, él sí, supuestamente ya estaba convencido que esto salía.
0: Claro, que esto salía, sí, no le dio ahí justo. Parece que estaban igual a igual. 34-34, eran 68 los senadores.
1: No le dio.
0: No, yo vi a Martín Soria, el senador.
1: ¿Y sabe lo que ocurrió para algunos?
0: Sí.
1: Los festejos del día anterior, uh-huh, por esta sensación de ir contra Inglaterra, de defender,
0: sí,
1: más allá del partido,
0: uh-huh,
1: generó que ¿qué senador se iba a animar a levantar la mano para permitir la venta de tierras
0: y queda un poquito
1: indiscriminadas,
0: claro,
1: a extranjeros?
0: Queda un poquito así.
1: Lo
0: como
1: iban a matar.
0: Queda como un poquito descolocado, ¿no? Mirá qué argentino que soy, el otro día dice, che, vamos a vender todo el campo este, ¿para qué queremos toda esta tierra en la Argentina? Vamos a vender todo, claro. Queda un poquito feo.
1: Los senadores no iban a tener defensa.
0: Y no, queda un poquito feo, descolocado, ¿viste? Y claro, lo podés decir.
1: Entonces, los senadores, sí, puede ser que el 6 de agosto, cuando sí, hagan la sesión,
0: por ahí
1: se lo aprueben.
0: Sí, por ahí se lo aprueben, sí.
1: Porque ya pasó un tiempito.
0: Claro, sí. Y bueno, pero ya viene de rechazo y rechazo y rechazo esto, ¿eh?
1: Cuatro.
0: Sí.
1: Cuatro intentos ha tenido esta ley en el Senado y no llega. No llega. Bueno, el asunto es que venía entonces con este día así muy complejo y termina con esta historia de que alguien grita. Y que el presidente responde, andate a vivir a Cuba.
0: Ajá.
1: Y después viene toda la arenga de lo maravillosa de su economía, la mejor economía, etcétera, etcétera.
0: Claro, empieza, sí.
1: Que lo van a reelegir, que van a ser 100 años de liberalismo.
0: ¿100 años del liberalismo?
1: Sí, él va a estar 100 años. Ya se lo estoy diciendo.
0: Ajá, mira, 100 años va a estar.
1: Sí, va a estar 100 años.
0: Impresionante.
1: Avísenle la Leoncito.
0: León, prepárate, León, porque
1: que tiene el presidente para los próximos 100 años.
0: Se vienen los mejores días felices.
1: Claro, y él los va a poder
0: los
1: vivir todos.
0: 100 felices días.
1: Claro.
0: Años.
1: Cargó bueno, el presidente contra los senadores, cargó contra esto, cargó contra otro.
0: Sí.
1: Y lo peor de todo es que acá viene la otra parte, que esta no se ve tampoco televisivamente.
0: Sí.
1: Porque después de esto de si no te gusta, andate a vivir a Cuba, ¡cuca!
0: Claro, claro. ¡Cuca! Sí, tiene buenas esas salidas al presidente, claro, así bien de gente común.
1: El protocolo y la custodia y la policía y gendarmería y la prefectura y la fuerza aérea, todos presentes en este evento, todos de civil.
0: Sí.
1: Esto es dicho por el público. O sea que había más custodios que público.
0: Claro, claro.
1: Fueron en forma inmediata a ubicar al señor que se tenía que ir a vivir a Cuba.
0: Ajá.
1: Que resultó ser que este señor es socio vitalicio.
0: Socio
1: de la
0: vitalicio.
1: Bolsa de Comercio.
0: Ah, mira.
1: O sea que no era tan fácil echarlo.
0: Pero ¿y por qué lo iban a echar?
1: Por
0: dijo
1: gritar.
0: Ah, mirá.
1: Por gritarlo, fueron a buscar pecharlo.
0: Ajá. ¿Y el señor se fue?
1: Los señores de la custodia presidencial.
0: Sí.
1: Lo ubicaron, lo rastrearon, lo encontraron.
0: Sí.
1: Y se acercaron a los titulares de la bolsa.
0: Ajá.
1: Y dijeron, a ese lo echás.
0: Ah, mirá vos, que...
1: Fuera.
0: Ajá.
1: Fuera.
0: Sí.
1: ¿Y qué pasó? Los señores de la bolsa le dijeron, no lo podemos echar, es miembro titular vitalicio.
0: Claro. Es como que te eche al presidente. Dice, no, al presidente échamelo porque no me gustó lo que dijo.
1: Claro.
0: No, es el presidente de la nación.
1: Claro.
0: Y él es un titular de ahí. Así que, y nada, no se fue.
1: No lo pudieron echar.
0: No lo pudieron echar. Ajá.
1: El señor este sí se retira.
0: Sí.
1: Que para mí es familiar suyo.
0: Ajá.
1: Ya se lo estoy diciendo.
0: Yo tengo tíos profesionales. Por
1: bueno,
0: ahí puede
1: ser. Entonces, este era su tío.
0: Capaz, puede ser.
1: Este era su tío.
0: ¿Por qué? A ver.
1: El tío de 80. Puede ser su hermano menor también.
0: ¿De 80? ¿80 años? Ajá, a ver.
1: ¿Cómo? Es su tío, es su hermano menor.
0: ¿Cómo? ¿Qué tiene?
1: Su hermano menor no reconocido. El ingeniero castellano.
0: Ah, ingeniero es.
1: Sí.
0: ¿Y el nombre?
1: Castellano, lo estoy diciendo.
0: No, ese es el apellido, el nombre.
1: Ay, qué sé yo, ingeniero Castellano, yo lo conozco así.
0: Capaz que Javier, mi tío Javier. No, mi tío Javier Castellano.
1: Este es su hermano menor.
0: Porque tengo un tío casi de la misma edad. Así que por ahí puede ser. Mira vos.
1: Así que bueno, bastante complicada la situación. Y tuvo otros idas y vueltas con este mismo señor. Porque en otro tramo.
0: Son pesados los castellanos.
1: Insoportable, yo lo entiendo, presidente.
0: Somos pesados.
1: Yo lo entiendo, porque yo esto que dijo el presidente lo pensé muchas veces. Claro. ¿Por qué no te alquilás un salón y te vas a hablar si tenés tanta ganas de hablar?
0: Está muy bueno eso, ¿eh? Eso sí que está muy bueno. Alquilate un salón, habla solo, ponete micrófono, lo que quieras, ponete retorno, lo que tengas ganas.
1: En la época que yo no era presidente, daba conferencias para 1,000, 2,000 y hasta 10,000 personas. Tenía una carrera. Ajá. Si te gusta hablar tanto, cuca.
0: Sí. Ajá. Miró. Impresionante, che. Impresionante.
1: Cuca.
0: Cuca le dijo.
1: Cuca.
0: Y el señor nada. Inamovible.
1: El señor lo único que dijo, porque después lo entrevistaron.
0: A ver, ¿qué dijo el señor?
1: ¿Qué dijo el señor?
0: A ver.
1: Él lo que dijo que en realidad.
0: Sí.
1: ¿Los argentinos lo están pasando?
0: Sí.
1: Mal.
0: Mal. Nada de los argentinos están pasando en la mejor época de la historia.
1: Claro.
0: Mal.
1: Entonces, él como que no pudo con su genio.
0: Ajá.
1: Se parece a otros que conozco.
0: Sí.
1: También son castellanos.
0: Sí, sí, sí.
1: No
0: sí,
1: puede
0: sí.
1: cerrar la boca.
0: Y bueno, son cositas. Si no hablamos, ¿qué hacemos? Acá, esto es radio. Si fuera la televisión, puede hacer morisqueta, qué sé yo, tirate de cabeza.
1: Claro, porque este
0: acá nadie se entera.
1: Decía, ¿cómo puede hablar de que la economía está bien cuando las industrias están cerrando?
0: Bueno, no, sí, mi tío tiene razón.
1: Cuando la desocupación va en aumento.
0: Y claro,
1: la pobreza va en aumento.
0: No, no hay
1: la
0: no hay circulante.
1: La diferencia social en educación va en aumento.
0: Claro. Claro.
1: Las últimas pruebas, esto lo digo yo, no lo dijo el señor.
0: Sí.
1: Las últimas pruebas de educación demostraron cómo creció la brecha
0: entre
1: los colegios privados y logros educativos y los colegios públicos pobres.
0: Sí, sí, sí, sí. Ni tijerita.
1: Ni tijerita, tío.
0: Claro, no. No, es cierto eso. Así que le enumeró un montón de cosillas el tío castellano
1: No, a los medios de comunicación cuando le preguntaron ¿por qué usted, señor, es tan cuca? ¿Por qué no se va a Cuba?
0: Claro, claro. Sí, soy el tío de castellano, le dijo. Por eso.
1: Claro, nada más que aclarar.
0: El ingeniero castellano. Así que, mirá, qué mal día que tuvo el presidente.
1: Sí.
0: Che, y después de eso se fue a Olivia y se tiró al agua fría, en la pileta.
1: No, pero eso dijo que él... Él va a ser el presidente por los próximos 100 años.
0: Oh. Felicidad absoluta.
1: Es más, Leoncito está feliz.
0: No, Leoncito ya había pensado en tener algún hermanito, algo, ¿viste, Leoncito?
1: No, ya no necesito.
0: Dijo, no, ¿para qué? Me la banco yo solo. Ahora que tengo documento, me hago la visa en cualquier momento. Saco la naranja y chao.
1: Dice, Leoncito, andate ahora. Anda a visitar a tu padrino que está en Estados Unidos en el Mundial.
0: Sí.
1: Y te sale el documento allá.
0: Claro, exactamente. Por adopción. Bueno, señoras y señores, o sea que mal día para el presidente de la nación.
1: Sí.
0: No pegó una.
1: Sí.
0: No pegó una.
1: Dice, hola.
0: Hola.
1: ¿Milei se cree que va a estar dentro de 100 años?
0: Va a estar la libertad.
1: Obvio, va a estar el hijo, el sobrino.
0: Claro, son varias generaciones, ¿viste cómo
1: claro.
0: es esto, no? Sí.
1: Claro,
0: no,
1: son como los Kennedy.
0: Los Kennedy, claro.
1: Ahí tiene el clan Kennedy que siempre estuvo en la toma de decisiones.
0: Claro.
1: Bueno, esto va a ser como el clan Milei.
0: Sí, exactamente. Bueno, mandaron algunos mensajitos de cuando estábamos hablando de los aviones. ¿Te acordás que estábamos hablando hace un rato nada más de los pasajes que pusieron?
1: Sí.
0: Bueno, y el oyente dice, yo conseguí una jubilada que me sacó el pasaje, etcétera. Además, tiene un depto en Nueva York. Pues suerte que tuvo, Ya si consiguió todo eso, olvídate. Aunque no mire el partido, me voy lo mismo.
1: Yo me divorcié de toda mi familia.
0: Ajá,
1: porque le avisé a mi hermano.
0: Sí.
1: que él,
0: sí, él está,
1: debería,
0: sí,
1: comprarme una casa en un country.
0: Ajá. Ah, tu hermano, no, no,
1: sí, a nada. Mi hermano, ni, que es lo que corresponde.
0: Ni la hora te digo.
1: No, me no. dijo que no.
0: Ajá. Ah, te dijo que no.
1: Yo le expliqué, uh-huh, que un buen hermano le paga la casa en el country a la hermana.
0: Sí, yo conozco hermanos que son así.
1: Exactamente.
0: Y hijos que le compran, también le alquilan la casa a la madre. También, conozco, claro. Conozco, sí, sí, sí, en los mejores country.
1: Sí.
0: Le ponen hasta, no sé, cataratas.
1: Cascada. Claro. Así que bueno, ya me sí. divorcié de mi hermano porque ajá. se negó rotundamente a pagarme una casa en un country.
0: Bueno. Así que, bueno, todo esto, señoras y señores.
1: No sé cómo caemos.
0: No, todo. Es impresionante. La información que tenemos es única. Es única, única e irrepetible. En el mundo. Yo creo que nuestros oyentes están, pero informados, no sabes, al máximo, al máximo.
1: Bueno, si no le gusta la información.
0: Después de esto no quieren nada más ya, ¿eh?
1: Si no le gusta la información.
0: Se van a dormir la siesta algunos.
1: No, ¿sabes lo que tiene que hacer?
0: Sí.
1: Va a seguir a Cuba.
0: Claro. Me voy con mi amigo cubano. Yo me voy con mi amigo cubano.
1: ¿Será que nos dan los pasajes?
0: Los ricos alfajores, fumar un buen puro. Claro, hacia Cuba. Tranquilidad total.
1: ¿Será que aquellos que se quieren ir a vivir a Cuba sí. le regalan los pasajes?
0: ¿Quién le van a regalar los pasajes? Ni el sanguchito de mortadela te regalan. Bueno, 25 minutos, señores, se está pasando de las 15 horas en la República Argentina. Nos vamos a ir a un corte y ya venimos. Mientras tanto, querés enviar un WhatsApp 2901-526800. Prepárate para el domingo que se viene la final del Mundial 2026.

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0: 22 minutos, está faltando para las 16 en la República Argentina. Seguimos en la tarde, acompañándote, Comunicación Rayada. Bueno, se está realizando una colecta solidaria para la familia Martínez. Ayer se le quemó su casa, y ahí más que nunca se necesita ayuda de todos. Así que solo donaciones. Hay un alias, ya se los doy, los que puedan y tengan la posibilidad de ayudar, lo que sea, siempre sirve. El alias es Pogos Produce. Pogos Produce. Ese es el alias. Solo donaciones. El alias es Pogos Produce. Todo junto, Pogos Produce. Ahí pueden hacer las donaciones que, si pueden, lo que sea, a esta familia le va a servir absolutamente.
1: Claro, este es el incendio que se registró hoy a la madrugada. A la madrugada, sí. En el barrio Dos Banderas, en Las Raíces.
0: En Las Raíces, sí.
1: Número 2, donde el inmueble quedó totalmente destruido. Afortunadamente no hubo personas heridas.
0: Exacto.
1: Pero las pérdidas materiales son totales.
0: Exactamente. Así que bueno, se pide colaboración. Sabemos que la gente usoyense, todos los que vivimos acá, no solamente la gente nacida y criada acá, ¿no? Solidaria. Así que el alias es Pogos Produce. Allí, y bueno, lo que puedan ayudar, que lo hagan. Gracias,

0: Bueno, tiene que ver también con el frío tan intenso que se está dando en nuestra ciudad.
1: Sí.
0: Ayer por la tarde desde el municipio advertían esto, ¿no? Este frío que nos iba a calar los huesos.
1: Exactamente. Bueno, nuestro oyente que encontró la abuelita. Parece que la abuelita no tiene tanta...
0: ¿Tanta bichulla?
1: No, dice, mandó otro mensajito, dice: necesito unos piticlines verdes para comprarme una bubucela allá y una camiseta. La jubilada me dijo que no tiene tanto, no tiene para tanto.
0: Bueno, y lo que le decía, la municipalidad advirtió que de acuerdo a las previsiones meteorológicas del Servicio Nacional, durante las próximas 48 horas, nos vamos a congelar.
1: Ya nos estamos congelando, ya siendo, está fresquito, ¿eh?
0: Claro, es más, ya le estoy diciendo a los señores de la municipalidad que el Servicio Meteorológico Nacional les mintió.
1: Ya hace frío.
0: Ya les mintió, porque esto, no, ellos lo sacaron anoche. Yo decía que se podían registrar temperaturas cercanas a los 10 grados bajo cero. ¿Le mintieron?
1: Sí.
0: Lo superamos ampliamente.
1: ¿Ya estamos más arriba?
0: Superamos ampliamente lo más abajo, no más arriba.
1: Sí. Abajo. No, pero digo de... Sí, exactamente.
0: Con sensaciones térmicas aún inferiores debido a las condiciones meteorológicas. Esto lo alertaba ayer la municipalidad.
1: Sí.
0: O sea, era como decir, cuando se acueste a dormir, tápese bien.
1: Y, viste, si tenés frazada, te tenés que tapar bien. Sí, exactamente.
0: Claro,

0: lindo, pero...
1: Un hombre tan caluriento.
0: Sí, sí.
1: Por
0: sí,
1: eso
0: sí
1: mismo se recomienda.
0: Atensado.
1: Primero que nada, sí, si no tiene nada que salir a hacer a la calle, no salga.
0: Sí, a hacer culipatín, enseguida entras en calor, te tirás acá de cualquier, viste, altura y llegás a cualquier lado.
1: O sea, la primera recomendación de la Muni, y le encuentro toda la razón, sí, si no tiene que hacer en la calle, sí, no salga.
0: No, sal igual, sal igual.
1: ¿Quién es el contra?
0: ¿Quién es el contra?
1: Claro. Pelotazo en contra.
0: Culipatín. Si te tirás de cualquier lado y llegás.
1: Así que se recomienda, sí, evitar la exposición prolongada al frío en espacios abiertos.
0: Ajá. ¿Cómo? ¿Cómo?
1: ¿Le quedó claro?
0: ¿Cómo fue eso? ¿Cómo fue?
1: Se recomienda.
0: Sí. Cerrar la puerta si hace frío. O dejar la puerta abierta para que entre el frío. ¿Cómo era?
1: Se recomienda no salir, ajá, si no tiene nada que hacer en la, sí, calle.
0: Se recomienda no,
1: no salir.
0: Salir.
1: ¿Qué es tu casa?
0: Comunicado. Para no, la familia.
1: Se recomienda, sí, evitar la exposición prolongada al frío,
0: ajá,
1: en espacios abiertos.
0: Bien.
1: Y en caso de ser necesario.
0: Es necesario, es muy necesario.
1: Es necesario. Yo tengo que salir a comprar pancito.
0: ¿Pan? No, panchito. pero ¿para qué?
1: Tengo que ir a comprar panchito.
0: No.
1: El pancito.
0: Pero lo que puedes hacer
1: tengo es... Tengo que comprar pancito.
0: Haces pancito casero. No. Qué rico. Pancito casero. Claro.
1: Hágalo usted.
0: Sí, si supiera lo haría.
1: Bueno, entonces...
0: Voy a buscar una receta, lo voy a hacer.
1: Le regalaron un libro de receta y ni siquiera lo leí yo.
0: Se me perdió.
1: Bueno, en caso de ser necesario...
0: Sí.
1: Salir.
0: Ajá.
1: Utilizando varias capas de ropa liviana.
0: Varias capas de ropa liviana. ¿Qué camiseta, camiseta, camiseta, camiseta, camiseta, camiseta? Sí, llevo 20 camisetas, por ejemplo.
1: Sí, ¿usted sería capaz de hacer eso?
0: ¿Y qué me pongo? ¿Y arriba qué me pongo? ¿Qué me pongo?
1: Para conservar mejor el calor corporal.
0: Ajá, bien.
1: Póngase 60 si quiere.
0: Sí, va a parecer bastante. Va a parecer que estoy haciendo un contrabando.
1: No sé, déjate cargo usted de sus cosas.
0: Voy a pasar por la frontera, ¿lo te deja? Sí. No, al frío.
1: Cada vez entiendo mejor al presidente cuando le dice, ¿por qué no se va a vivir a Cuba?
0: A mí me dijeron que tenía que ponerme varias. Bueno.
1: Se va a vivir a Cuba.
0: Así que, entonces...
1: Se aconseja mantenerse en movimiento. ¡Vamos, gente!
0: ¡Undos!
1: ¡Está corriendo!
0: Todo el tiempo va a estar, en vez de estar sentadito así como nosotros acá, tendríamos que hacer radio así. ¿Ves? No, saldría para cualquier lado, mirá. ¿Ves?
1: Porque el movimiento, nada, si usted podés, movimiento. Si usted se pone un corbatero, el micrófono con usted no se va a mover.
0: Sí, no.
1: Bueno, ya está.
0: No, sí, nos ponemos un corbatero, entonces. Un
1: y camisero. Todo el mundo va a moverse, sí, para generar calor.
0: Bien, bien, exacto.
1: Calefaccionar los hogares de manera segura.
0: Ajá, exacto. Bueno, eso sí, eso sí.
1: Ventilar los ambientes diariamente.
0: Eso es serio, eso es serio. Atención.
1: Para prevenir la acumulación de monóxido de carbono.
0: Claro, claro.
1: Evite el uso de hornallas, hornos.
0: Sí.
1: Para calefaccionarse.
0: Ajá.
1: Evite los cambios bruscos de temperatura.
0: Sí.
1: ¿Qué quiere decir esto? No puede estar sentadito al lado de la salamandra.
0: Bien tipo
1: y salir
0: fueguino.
1: Afuera.
0: Bien tipo fueguino, ¿viste? ¿Viste que el fueguino está acostumbrado así?
1: No, no es bueno.
0: Sí, pero no es bueno.
1: No es bueno.
0: Ajá.
1: No está bueno eso de estar arrimado al fuego.
0: Haciéndose así como un pollito rostizado.
1: Claro, y pero después bueno, salir afuera.
0: Primero de un lado, después del otro lado.
1: Es muy posible que alguna cosilla tenga. Algún problemita.
0: ¿Qué cosilla? ¿Te churrascas un poco?
1: Se recomienda.
0: A ver.
1: Ingerir abundante líquido.
0: Ah, ¿qué líquido? ¿Qué tipo de líquido? ¿Qué tipo de líquido? ¿Agua?
1: Líquido de agua, líquido de mate, líquido, ajá, de té, líquido
0: ah,
1: de...
0: Ah, sí, eso es normal, claro, eso lo hacemos todos. Sí.
1: Ingerir abundante líquido.
0: Ajá, bien.
1: No consumir bebidas alcohólicas.
0: ¿No consumir bebidas alcohólicas?
1: No.
0: No, ¿el alcohol qué te hace? Te duerme.
1: No, en realidad el alcohol no regula la temperatura. Veo que está el mito, ajá, este de que si usted toma alguna cosita, sí, le da calorciño.
0: Y depende de lo que tome. Tomar agua ardiente en los 70, 80 grados, ¿no?
1: No.
0: ¿No?
1: No. Nada que ver.
0: No da calor.
1: No.
0: ¿Y qué es lo que da calor? El movimiento, entonces.
1: El movimiento.
0: Movimiento y mucha agua.

0: agua bien
1: en
0: fresquita.
1: Movimiento.
0: Le pone un hielito, y mucho movimiento y se toma unos cuantos vasitos de agua, que le va a hacer muy bien.
1: ¿Terminó?
0: Sí.
1: Gracias. Así que bueno, ante cualquier emergencia, las vecinas pueden y los vecinos pueden comunicarse a la Dirección Municipal de Defensa Civil a través del 103.
0: Exactamente. Bueno, ellos siempre
1: también
0: están
1: también la recomendación
0: presentes.
1: Para aquellos que tienen mascotas.
0: Wow, la mascota sufre lo mismo que uno.
1: ¿En serio?
0: Y claro, encima ellos no tienen para ponerse nada. Si no le compras alguna pilcha a vos, no tiene para ponerse nada, claro. Sí, pobre bicho, ¿sabés cómo sufren el frío? Lo mismo, ¿no? Las patitas, salía afuera, hay que ponerle las patitas. Los guantecitos, ¿no? Hay unos guantecitos, unas zapaticitas, se le ponen. Para que no sufran el frío. Y si está afuera, tiene que meterlo adentro.
1: Sí.
0: Imagínate con este frío, pobre bicho. A no ser que tenga un lugar ya calefaccionado
1: y
0: todo
1: eso.
0: Sí,
1: bueno, le están pidiendo a la gente esto también, ¿no? Que entienda que si usted tiene frío, yo también tengo frío.
0: Obvio.
1: Que está temperaturas bajo cero, que supuestamente van a estar hoy y mañana.
0: Ajá. Hoy
1: atacando
0: mañana.
1: Nuestra ciudad.
0: Hoy y mañana.
1: Sí, señor.
0: Uh-huh.
1: Y que se espera que continúen en los próximos días. O sea, aparte de todos los días, como que va a ser así
0: claro.
1: La munición fuerte.
0: Ajá.
1: Se espera que las bajas temperaturas continúen.
0: Sí, exactamente.
1: Entonces le están pidiendo y recomendando a la gente permitir que las mascotas
0: entren. Tienen que estar adentro con usted. Claro.
1: Al hogar. O bien.
0: Sí, están en un lugar
1: que tengan un lugar que esté cerrado.
0: Claro.
1: Que esté seco, que esté protegido del viento, de la nieve.
0: Sí.
1: Y las bajas temperaturas. O sea, si yo le digo todo esto en conjunto, lo que le estoy diciendo es que lo deje entrar a su casa.
0: Exactamente. Sí.
1: También es importante garantizarles que tengan agua.
0: Claro, también.
1: Pues si usted tiene un animal y lo tiene en el patio y le pone agua y ahí bajo cero, el agua se va a congelar.
0: No.
1: Y el animalito no va a poder tomar agua.
0: Pero la gente tiene mucha conciencia acá, los animalitos los pone adentro.
1: Sí.
0: Viene cambiando un poco la cultura, Sí, se viene cuidando más al animal, se viene cuidando más a la mascota, como quiera llamarlo, es una compañía para muchos. Así que bueno,
1: esto es importante, insisto, que les garantice que también tengan agüita fresca.
0: Exacto.
1: Alimento.
0: Uh-huh.
1: Y, por sobre todas las cosas, un lugar de abrigo.
0: Sí. Está bien, exactamente. Y también sigue la cuadrilla, ¿no? Limpiando los distintos lugares, en el marco de este operativo de invierno, que se lleva adelante las tareas de despeje, limpiezas en distintos puntos de la ciudad. Las máquinas andan a cualquier hora,
1: Yo no sé, yo estoy reclamando que vayan a limpiar el living de mi casa y todavía no van.
0: No, porque ahí ya es otra parte. Esa. Esa ya...
1: pero a ver,
0: si la
1: Moni anda limpiando, ¿por qué no puede ir a limpiar mi casa?
0: No, porque no puede entrar con la máquina. No puede.
1: Claro, yo quiero que vayan a limpiar mi casa.
0: Y estaría bueno eso,
1: claro,
0: ¿no?
1: Claro, si todo el mundo pide que le limpien cosas, yo quiero que limpien mi casa.
0: Claro, bueno, lo vamos a sugerir, una moción. Para los señores concejales,
1: Claro.
0: Claro,
1: cuadrilla de limpieza. Yo quiero una cuadrilla de limpieza en mi casa.
0: Mirá vos, ¿cómo sería eso? Un lava plato, el otro lava
1: en tres segundos limpian todo.
0: Limpian todo. Pero ojo que eso tiene un costo,
1: No.
0: Sí, los trabajadores trabajan por ¿en qué trabajan los trabajadores?
1: No.
0: Porque necesitan piticlines.
1: No, pero esta es la cuadrilla de la Moni.
0: Ajá, sí. Bueno.
1: ¿Me puede cobrar?
0: La Moni limpiando su casa. Le pasamos el alias.
1: Bueno, y recordarles también que la vereda es responsabilidad de los vecinos.
0: Sí, es cierto.
1: Si su vereda tiene hielo, es su responsabilidad.
0: Y seguro que va a tener
1: limpiarla.
0: Hielo. Va a tener nieve y hielo.
1: Es su responsabilidad limpiarla.
0: Uh-huh.
1: Puede tener hasta alguna multita.
0: Y sí. Porque la gente camina mayormente por la vereda.
1: A ver, yo normalmente cuando camino, camino por el medio de la calle.
0: Ajá, porque las veredas están sucias.
1: Las veredas están sucias.
0: Claro, sí, sí. Bueno, sí. Esa política claro. Todavía no es, falta un poco culturalmente, todavía es el, la limpieza de las veredas. No todos, hay gente no, que la limpia, pero hay algunos que no.
1: Lo que está mal es la incultura veredística.
0: Ajá.
1: Porque es como que tenemos, claro, la incultura veredística.
0: Sí.
1: Como que tenemos la...
0: Sí, todavía falta. Si va a nevar de vuelta, porque voy a andar limpiando.
1: Claro, por un lado está eso. Sí. Por otro lado está...
0: Acá que no pasa
1: nada. Y que
0: la
1: limpia la Muni. ¿Para sí. qué le pagan los impuestos?
0: Sí, no, pero la Muni te limpia la calle nada más.
1: Bueno,
0: la
1: pero... Vereda te pero eso le digo.
0: Claro.
1: Está eso.
0: Sí, sí,
1: o sea,
0: sí.
1: Que la limpia la Muni, si le pagan los impuestos.
0: Sí, sí, bueno, no, pero lo que pasa que no, lo que hay que saber es que la Muni te limpia la calle, no te limpia claro. la vereda. La vereda es que sí. cada uno. Y si no hay posibilidad de limpiarla porque el señor no puede.
1: No.
0: Tiene una posibilidad.
1: Sí, sí, sí. Ahí sí usted llama la atención al vecino, a la
0: claro.
1: municipalidad de Ushuaia y.
0: Claro, tiene.
1: Caso
0: que...
1: justificado.
0: Sí, no.
1: No, don Castellano que no tiene ganas de limpiar la vereda, entonces va a llamar a la señora municipalidad para
0: tengo
1: decirle
0: la,
1: yo no puedo.
0: Tengo las palas, tengo todo. Tengo todo.
1: Sí.
0: Para que vayan y los muchachos y limpien, si quieren, tengo todo, no me le falta nada. Están un poco oxidadas nada más. Están un poco oxidadas, pero bueno, eso porque llueve y demás.
1: Siempre están ahí en el mismo lugar. Nunca se movieron.
0: No. Firme, salche, firme. Y yo las miro siempre, Tenés que seguir produciendo la radio porque si no, tenés que agarrar la pala. Claro, exactamente.
1: Bueno, el asunto entonces es, o sea, que es importante también entender que dentro del operativo invierno hay un circuito prioritario.
0: Sí,
1: que es el que se limpia.
0: Son como 1500 cuadras. Total,
1: no,
0: total
1: idea,
0: el circuito.
1: Yo nunca las conté.
0: No, sí, total el circuito, sí.
1: Yo nunca las conté.
0: Ajá.
1: No las voy a salir a contar.
0: Bueno.
1: No todas las calles se limpian, en algunas
0: se
1: tira ripio.
0: Claro, sí.
1: En algunas se tira
0: sí,
1: sal.
0: Sí, sí, exacto.
1: O sea
0: sí.
1: que hay que entender también, insisto, que el operativo invierno no puede ser nunca el mismo operativo invierno de la época de Garramuños, para ponerle un nombre y un apellido.
0: Ajá.
1: Porque la gente dice, ay, pero Garramuños
0: sí.
1: limpiaba todo. Sí, pero era una cuarta parte de la ciudad que tenemos ahora.
0: No, sí, sí, una ciudad pequeña, claro.
1: Claro.
0: Claro, no, y aparte, ¿te acordás? Sí.
1: No, y acá en los barrios altos no había nada.
0: Claro, no, ahora está en los barrios altos hay más gente que es impresionante.
1: No, esa era la gran mentira de la gestión. Sí. En los barrios altos no vivía nadie. Usted se paraba en Caruquica.
0: No, impresionante.
1: Esa es la que no vive ahí.
0: Claro,
1: porque
0: sí.
1: tenía la cooperativa que limpiaba todo. Se preocupaba de que no hubiera
0: ¿qué,
1: casa.
0: ¿Qué cooperativa?
1: Hay una cooperativa.
0: Ah,
1: no
0: la
1: me
0: que...
1: acuerdo cómo se llamaba.
0: Sí, qué manera de gastar plata
1: que
0: con esa cooperativa.
1: Estaba para vigilar que nadie...
0: Nadie entre por ese lugar donde estaba el hecho.
1: ¡Vaya a vivir!
0: Podés entrar por el costado, podés entrar por arriba, por atrás, pero por acá no podés.
1: ¡Nadie vaya a vivir a la punta del cerro!
0: Claro, esa cooperativa, qué manera de gastar plata ahí en esa cooperativa. Sí. Hubiéramos tenido, pero edificios.
1: Sí, yo creo que si la plata que se gastó en pagarle a la cooperativa para no vigilar.
0: ¿Para qué?
1: Para no vigilar.
0: Claro, no.
1: Usado para urbanizar ese mismo sector.
0: Exacto, sí fue un desperdicio.
1: Se desperdició. Cantar sería distinto.
0: Se desperdició.
1: Pero bueno, no sé por qué no fuimos en esto.
0: Ah, sí.
1: El tema es, estamos hablando del frío, de la importancia de limpiar la vereda.
0: Claro.
1: La vereda es su responsabilidad.
0: Sí.
1: Hablando de mantener a su mascotita adentro de la casa, por favor, se lo pido.
0: Sí, eso es
1: mucho frío.
0: Fundamental. Gato, perro, pato, gallina, todo lo que
1: si
0: tenga.
1: Si lo tiene afuera, fíjese, porque si le pone agua, el agua se va a congelar.
0: No lo puede tener afuera con este frío. Y menos atado. Trate de no, porque el perro mañana va a aparecer duro.
1: Duro
0: va a aparecer. Mucho frío, está haciendo mucho frío.
1: Así que también eso.
0: Sí.
1: Y por último, y lo más importante, el tema de la calefacción, gente.
0: Claro.
1: Ojo con lo que tiene que ver con salamandras.
0: Sí. Y sobre todo si prendés algún...
1: Salamandra.
0: Salamandra y además también, bueno, viste, la cocina, pantalla, todo ese tipo de cosas. Tenés que tener algún lugarcito abierto porque, bueno...
1: Lo que tiene que ver con las salamandras puntualmente, lo que tiene que ver con las estufas, con los caloramas, con los calefactores, es lo que tiene que ver con la prevención. O sea, ustedes tienen que sí o sí fijarse en la limpieza de calefactores, la limpieza de las estufas.
0: Sí, no, pero ahora no tengo
1: que limpiar nada. Y en el tema de las salamandras también hay que tener cuidado. No por ponerle más leña pueda terminar en una tragedia.
0: Sí, sí, sí.
1: Y
0: sí,
1: por otro lado también tiene el tema del monóxido de carbono.
0: Claro, exacto. Ese es el quid de la cuestión.
1: Ya hemos tenido como varios casos.
0: Es terrible.
1: De personas, claro, intoxicadas con monóxido de carbono.
0: Sí, sí, así no te avisa absolutamente
1: dolor
0: nada.
1: De cabeza, decaimiento.
0: Sí, sí, sí.
1: Como que le falta la fuerza, le falta el aire. Náuseas, mareos. Y cuando ya llegamos al desmayo, ya es como que ya estamos en un punto muy extremo.
0: Sí, exacto.
1: Así que ante cualquier síntoma, es importante comunicarse, como siempre le decimos, ¿a qué número?
0: A Defensa.
1: ¿Y cuál es el número?
0: 103.
1: Muy bien. Y vuelvo a repetir lo que tiene que ver con los caloramas, los calefactores y todo lo demás. Por una parte, no empiece a poner la ropa a secar cerca.
0: Bueno, ese es lo principal, ni nada que esté colgando arriba de un calefactor. Nada. Sí. Póngalo lejos.
1: Sí.
0: Porque ha pasado muchas desgracias con ese tema.
1: Sí.
0: De colgar, en total lo seco en el calefactor, te fuiste, te olvidaste, se secó, se cayó y tuviste un problema enorme.
1: Exactamente. Y lo que tiene que ver también con los caloventores, creo que se llaman los eléctricos.
0: Sí, también, eso también. Hay que tener cuidado con eso, sí.
1: Hay que tener cuidado, fijarse que no se recaliente la toma de corriente. No todas las instalaciones eléctricas están en condiciones de recibir estos aparatitos que parece que tuvieran un ventilador en el medidor. Entonces tenga cuidado.
0: Sí, exacto.
1: Tenga cuidado porque a veces más vale ponerse dos camperas más, un buzo, un algo encima.
0: Claro, claro.
1: Y no tener inconvenientes mayores.

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0: Y bien, están pasando 13 minutos de las 16 en la República Argentina. Seguimos en la tarde, acompañándote, Comunicación Rayada. Hasta las 17 con toda la información. 2901-526800, si quieres enviar un WhatsApp. Te recuerdo que estamos en internet, www.radioargentinaushuaia.com.
1: Y el oyente dice, a ver. Mi perrita.
0: Ajá, la perrita.
1: Vive sí. En un dos ambientes.
0: Ah, mira qué lindo.
1: Y por el agua no se preocupa, sí. Le gusta el Fernet con coca.
0: Ah, tienen una perrita bastante...
1: especial.
0: Sí, claro, bueno. qué lindo tener una perrita así, ¿eh? Okay, sí. Bueno, está bien, la perrita entonces vive cómoda, tranquila. ¿Paga alquiler la perrita o...? No.
1: No sé.
0: No, no le cobran alquiler.
1: Ni ver.
0: Claro. No, eso es cierto, ¿eh? Las mascotas tienen la misma temperatura que nosotros, así que...
1: No tengo idea.
0: Sufren exactamente igual. Igual. En el verano, lo mismo. Verano.
1: Sí, gente dice sí. Que esa es una perrita mundialista.
0: Qué bárbaro,
1: ¿qué
0: ¿eh?
1: Quiere decir eso? Sí. ¿Que todo lo que ven en el mundial toman Fernet con coca?
0: Viste que había Fernet con coca en Estados Unidos, en todos lados había Fernet con coca. Puede ser, sí, puede ser. Qué bárbaro eso, ¿eh?
1: No sé, yo pregunto nomás. Ajá. No tengo idea.
0: No. Bueno, la verdad que sí. Yo, por ejemplo, no Fernet con coca no me gusta. No me gusta. Pero mucha gente que sí, ¿eh? Le encanta. Sí, mucha gente que sí.
1: Y el senador Cotto. Esto es para los que dicen que los senadores de Tierra del Fuego sí, no presentan proyecto.
0: Perdón, había un reclamo. ¿Hay gente? Un reclamo de eso.
1: Sí, porque la gente no sabe. Sí, la gente dice,
0: dicen que no han presentado proyectos, muy escasos proyectos.
1: A ver, yo del senador Cotto no sé si ha presentado muchos proyectos. Ajá. Sé que está como autoridad.
0: Sí,
1: de comisiones.
0: De las comisiones, claro.
1: Claro, o sea que está en un...
0: Revisa.
1: Está en un buen nivel.
0: Sí, un buen nivel económico.
1: No, en un buen nivel de senador.
0: Ah, un buen... de senador, ¿no? De
1: claro.
0: Senador.
1: No, y la escala de senadores...
0: Sí.
1: Están los senadores...
0: Sí.
1: Que salvo para firmar como...
0: Claro, que eso tienen 25 por mes de proyectos.
1: No, eso que... qué sé yo, acompañan los proyectos.
0: Bueno, sí.
1: Están los acompañantes. Están
0: sí.
1: Los senadores acompañantes,
0: sí.
1: Que no presentan un proyecto de autoridad propia, pero sí. Que acompañan.
0: Ajá. Bueno.
1: Están los senadores que ni para acompañante.
0: No, bueno,
1: porque
0: eso...
1: Porque ni siquiera los convocan como para firmar un proyecto.
0: Nada, a lo último, cuando al libro cerrado.
1: Es como que estás ahí de adorno.
0: Sí, no, Adorni ya se fue, no, Adorni no. No,
1: no dije
0: no
1: eras... Adorno.
0: Ah, pensé
1: dije
0: que había dicho Adorno. No, Adorni no, Adorno.
1: Entonces, la escala de
0: sí.
1: Senadores...
0: Sí.
1: El más bajo es el que no sirve ni para acompañar el proyecto de otro.
0: Pero no creo que haya así.
1: Después están los acompañantes,
0: sí.
1: Que lo que hacen es firmar.
0: Ajá, eso
1: lo
0: firman.
1: Que otros hacen.
0: Claro.
1: O sea,
0: yo
1: me quemo la petaña, hago un proyecto.
0: Y yo te acompaño.
1: Y usted me acompaña. Y
0: firmo.
1: Claro. Oh. O sea, como él es acá.
0: Claro, es lo mismo.
1: O sea, yo pienso, yo trabajo y yo te acompaño.
0: Es lo mismo, exactamente. Es exactamente igual. No cambia nada, lo único que cambia es, digamos, los piticlines que uno cobra.
1: Claro.
0: Que hay una diferencia.
1: Hay una pequeña diferencia.
0: Hay una diferencia de 25, claro. 24,99
1: euros. Los senadores que sí. Piensan y hacen los proyectos, los presentan y sí. Batallan por sus proyectos. Y después están los senadores que
0: ajá.
1: No se sabe cómo llegan.
0: Sí, alguien los elige. Alguien los
1: y
0: elige.
1: Son autoridades de la Cámara y son así como lo más top.
0: Algunos que no conoces ni la voz.
1: Claro.
0: ¿Viste? Ha pasado eso, ¿eh? Ha pasado claro. De diputados, senadores,
1: sí,
0: todo,
1: sí.
0: Y no le conocés ni la voz.
1: Pero bueno, para los que opinan sí. Que nuestros senadores ajá, fueguinos no sí. Presentan un proyecto, no hacen nada.
0: Mala gente.
1: Y todas las cosas que dicen.
0: ¿Cómo no van a presentar nada en 3 años? Tienen que presentar algo, bien.
1: No, el senador Cotto no está hace 2 años, por ejemplo.
0: Dos años. Un año y 40.
1: Los senadores asumieron ahora.
0: Sí, hace poquito.
1: Lo recuerdo.
0: Hace poquito.
1: Sí, un año.
0: Por eso.
1: Bueno, el asunto es que acá está, señores.
0: Uh-huh, a ver.
1: El senador.
0: Sí.
1: Agustín Cotto. Ha presentado un proyecto de ley.
0: Yupi. Arriba, bueno, genial. Ha presentado un proyecto, entonces.
1: De ley.
0: Tenemos que llamarlo a Cotto, ¿eh?
1: Porque, ojo, están los proyectos de resoluciones que resuelvo que el día lindo, que el mate me guste, todas esas cosas que resuelven las cosas.
0: ¿El qué? ¿El mate me gusta?
1: El mate.
0: ¿El mate?
1: Claro. La resolución que me gusta el mate.
0: ¿Qué toma mate?
1: Declaramos de interés nacional
0: el mate.
1: Que a mí me gusta el mate.
0: No, debe haber alguna cosa más interesante. Todos nos gustan más.
1: A ver, los proyectos de resolución y de declaración son lo que yo quiero que sea.
0: Ah, bueno, está bien.
1: No, no tienen mucho listo, análisis.
0: Listo.
1: Este es un proyecto de ley.
0: Bueno,
1: las leyes, ¿viste?, cambian las vidas.
0: No, ya, ese ya es un proyecto en serio.
1: Obvio.
0: ¿Eh? Uno presentó en todo el.
1: No. Este es el que está presentando,
0: está presentando ahora. Bueno, claro. bueno, está bien. Está
1: este
0: bien,
1: es el proyecto de ley.
0: A ver, atención, proyecto
1: del senador.
0: Del senador
1: Agustín Cotto.
0: Agustín Cotto.
1: Declarando.
0: Sí.
1: El 3 de marzo.
0: Sí.
1: De cada año.
0: Sí.
1: Día Nacional.
0: Del.
1: En honor al almirante Guillermo Brown.
0: Ajá, Brown, sí. El conocido Brown, sí. El 3.
1: De marzo.
0: Ajá. Bueno.
1: Día Nacional.
0: Sí.
1: En honor al almirante Guillermo Brown.
0: Ajá. Bueno.
1: Es un proyecto de ley. Del senador Cotto.
0: Sí, bueno.
1: Vamos a honrar la figura del almirante Brown.
0: Está bien. Sí. Un prócer.
1: Exactamente.
0: Un prócer.
1: Bueno. Exactamente.
0: Bueno, ¿y alguna otra cosita interesante?
1: El Día del Honor.
0: ¿El Día del Honor?
1: El almirante Guillermo Brown.
0: Pero no tiene otra cosita. ¿Ese solo presentó?
1: Este es el que presentó ahora. Tiene otros muchos proyectos presentados antes.
0: Bueno, no. Digo, hay que estudiar mucho para hacer esto.
1: Pedir esto. Porque él dice que busca que las nuevas generaciones
0: se interioricen.
1: Él escuchó que nació Leoncito. Y dijo, claro. Leoncito tiene que saber cuál es el rol del almirante Brown en la vida de la Argentina.
0: Lo que tiene que hacer el senador es mandarle directamente, digamos, todo lo que sea gacetillas y demás del fondo. Eso es lo que le va a interesar a Leoncito. Le manda todo lo del fondo, a ver cómo es, cómo se desempeña esta empresa tan importante en el mundo, cómo la conocimos, por qué fuimos y cómo llegamos hasta ello, y por qué le debemos.
1: ¿Por qué?
0: Y para que Leoncito sepa cómo se va a desempeñar en la
1: Leoncito
0: vida.
1: No, Leoncito eso no lo tiene que saber. Leoncito tiene que saber que tiene que pagar, ¿no?
0: No,
1: Leoncito. Pagando, Leoncito.
0: Leoncito tiene que saber todo, porque si no, no paga nada, Leoncito.
1: Leoncito va a tener que pagar. Ya puso el dedito.
0: Ya tiene el número de documento y todo.
1: Exacto, ya está.
0: Sí. Bueno, la cosa es que entonces.
1: Declaramos el 3 de marzo.
0: Ah, qué bueno, che.
1: Día Nacional.
0: Bien.
1: En honor
0: al
1: almirante Guillermo Brown.
0: Guillermo Brown. Bien, bueno. No hay otra cosita, ¿no? Es eso todo el. Bueno.
1: Es que no hay ningún proyecto que le yo por eso no le cuento
0: bien,
1: los proyectos.
0: No, está bien, a mí me encanta.
1: Por eso no le cuento los proyectos, porque nosotros.
0: A mí me encantan los proyectos. A mí me encantan
1: buscando los proyectos. ¿Y usted?
0: Estos proyectos es mucho laburo. Ah. Vos sabés lo que es buscar todo eso. No, es un laburo enorme.
1: El oyente me manda la fotita de la perra.
0: A ver.
1: Está acostada.
0: Sí.
1: Debajo de la mesa.
0: ¿Debajo de la mesa? Sí. Ah, entonces tiene losa radiante.
1: Y puede ser.
0: Claro, y el techo para ella es la mesa. ¿Eh? O sea que está bien protegida. Qué lindo.
1: Y otro oyente le pregunta, ¿qué clase de perrita es? ¿De dos patas o de cuatro? De cuatro patas, no hay perro de dos patas. ¿Te conoces perro de dos patas?
0: ¿De dos patas?
1: Sí.
0: No hay. Son todos de cuatro las perritas, sí. Bueno, así que ya sabe, usted que está escuchando recién y agarró este programa tan interesante, que es único e irrepetible, si usted tiene una gatita, señor, tiene la gatita fuera, métala adentro. Porque hace mucho frío. ¿Tiene una perrita que la dejó atada ahí al costado de la casa? También, éntrela porque si no, la perrita sufre el frío.
1: Bueno, otra gente me manda la foto de su perrito.
0: Ajá, también.
1: Negrito, bonito, chumbollito.
0: Podemos hacer
1: tapado
0: un concurso.
1: Hasta la nariz.
0: Podemos hacer un concurso de fotos de mascotas de nuestros oyentes.
1: Los ponemos. Saqué hoy una.
0: Y los ponemos. ¿Sacaste una mascotita hoy?
1: Sí, le saqué la foto de la mascota.
0: ¿Y qué tal?
1: Mezcla entre dinosaurio.
0: ¿Y qué tal? ¿Tuvo éxito la foto?
1: Se partió la cámara.
0: Pero tuvo éxito la foto que pusiste, no la subiste a las redes.
1: En forma inmediata fue denunciada en las redes sociales.
0: No, eso es feísimo. Sí. Te clausuraron la. ¿Y cómo a tu abuelito? Le clausuraron el X. No pudo hablar más nada. El abuelito no pudo hablar absolutamente nada. Por eso él, que como tiene plata, él se hizo su propia red y listo.
1: Bueno, acá la gente manda, ¿vio? De sus mascotas durmiendo tapaditas.
0: Mira qué lindo.
1: Como corresponde.
0: Qué bárbaro, chico. A ver, sigan mandando fotos. Un concurso.
1: A ver. Sí. Este perrito yo lo conozco.
0: Ah, ¿lo conoces?
1: Sí. Y me parece que está tapado con el buzo del nene.
0: Ah, mira. Bueno.
1: La oyente
0: sí,
1: le sacó el buzo al nene para dárselo al perrito.
0: Y el nene banca todo, le banca las vacaciones.
1: Todos los gustos le da.
0: Le compra todo, la lleva a pasear, le lleva a comer, la lleva, pero la lleva a las termas porque le andan los huesos medio jodidos ya, ¿viste? La lleva allá entre ríos. ¡No! Y después la vez que anda, una vez que entra a las termas, empieza el bailongo, se come los churrascos, todo, y después viene acá y. Oh, no puedo andar.
1: La gente me manda la foto de su perrito. Dice, tengo el chihuahua adentro. Pero más que chihuahua, me parece el primer trabajador este. Creo que me estás mintiendo.
0: Digo, el chihuahua. Sí, mi amigo, el primer trabajador. No sabe las mascotas que tiene. Así le dispersa las mascotas. Claro, basta. Vamos, es un programa de esto, es un programa de radio.
1: ¿Qué tiene que ser?
0: Es un programa de radio serio. Bueno, la UON anticipa un paro de 48 horas para la próxima semana, señoras y señores. A pesar de que está bajo conciliación obligatoria, Martínez, el zurdo Martínez, advirtió sobre la falta de respuestas salariales y laborales, que bueno.
1: Yo le diría al señor Martínez que más que la salarial se tiene que fijar qué cacho van a hacer con la cantidad de desocupados que están quedando en la industria.
0: Exacto, ese
1: en
0: es el
1: Río
0: tema.
1: Grande.
0: Sí. Bueno, más allá de las resoluciones del Congreso, de delegado y todo eso, tienen que ver a ver dónde van a poner a laburar a la gente.
1: ¿Qué van a hacer con la gente?
0: Tiene mucha gente desocupada.
1: Aires del Sur suspendido.
0: Sí, ya está
1: ¿Qué situación es esa laboral?
0: Claro.
1: Cuando te le preguntan, ¿dónde trabajas? Sí. No, estoy suspendido.
0: No, estoy suspendido. Claro, ¿cómo sigue tu vida?
1: Claro.
0: Las cuentas vienen y no paran. Las cuentas vienen y no paran.
1: No, pero aparte la estabilidad.
0: Sí, también.
1: La salud mental de esa familia que lleva meses.
0: Sí.
1: Meses en esta instancia.
0: No, tremendo, tremendo. Así que va a haber un paro de 48 horas, dijo, pero bueno, más allá que pueda apuntar al gobierno y demás, ¿qué le puede solucionar, no? Digo yo, el tema es lo laboral, principalmente. Después del Estado y todo eso, yo no sé si le puede solucionar o no.
1: A ver.
0: Pero bueno.
1: Sí, el Estado tiene una participación importante,
0: pero
1: porque las políticas del gobierno nacional son las que han llevado al cierre de las industrias, al cierre de las pymes, al cierre.
0: El gobierno.
1: Porque en realidad es lo que le dijo el señor hermano menor suyo.
0: Ajá. ¿El ingeniero Castellano?
1: El ingeniero Castellano en la bolsa de comercio.
0: No, ese es mi tío.
1: Al presidente.
0: No, mi tío ese, no es.
1: No hay trabajo, cada vez hay más desocupados.
0: No, pero el presidente dijo que estamos bien, que hay laburo. Que hay laburo, dijo.
1: Es que
0: está,
1: es
0: estamos,
1: muy complicado
0: pum,
1: entender
0: pum.
1: qué es lo que piensa el presidente, porque cuando usted ve que cada vez hay más negocios que cierran, poner algo, industrias que cierran, cada vez es más lo importado que está en venta que lo que se puede producir en el país.
0: No, acá la hacemos lapiceras, nada más las Bic y
1: dulce leche.
0: Dulce leche, nada más.
1: Yo lo noto que usted está un poquito gordito.
0: Nada más.
1: Aflojale al dulce leche.
0: Sí, aflojale a las pastas.
1: Al dulce de leche.
0: Y al dulce de leche. A las tortas.
1: El tema es ese.
0: Sí.
1: Entonces, es como difícil entender cuál es la teoría del presidente.
0: Sí.
1: De cómo vamos a estar mejor cuando en realidad cada vez hay más gente que está perdiendo el trabajo.
0: Sí, es cierto.
1: Y siempre plantea lo mismo, que ahora con el Super Rigi, con el Rigi, con el Electra Hiper Rigi, con el Re Rigi.
0: 3 años.
1: Con la modificación laboral.
0: 3 años.
1: Ahora con la venta de tierra, la modificación de...
0: Sí.
1: Todas las leyes supuestamente iban a generar más trabajo.
0: Claro, exactamente.
1: Pero ese trabajo no está llegando.
0: Sí.
1: No está llegando. Y ahí es donde tenemos el problema.
0: Claro.
1: Y es un
0: claro.
1: problema que necesita una solución urgente.
0: Exactamente,
1: y
0: sí.
1: Por eso le planteo que sí hay una responsabilidad del Estado en la modificación de estas políticas.
0: Sí.
1: Ahí es donde está la responsabilidad.
0: Claro, claro.
1: Así que bueno, hoy hubo esta asamblea de los trabajadores de la UOM en una de las plantas del grupo Mirgor.
0: Sí.
1: Y lo que se está marcando es la continuidad de las medidas de fuerza del gremio.
0: Exactamente. Bueno, y por otro lado, también la ANAC dio la cantidad de pasajeros que recibió Ushuaia en el mes de junio. 41.000 pasajeros en junio recibimos acá en el puerto, en el aeropuerto de Ushuaia, y registró una caída interanual del 7% en el movimiento de pasajeros, que no llegó al ranking, viste que hay un ranking de 10 aeropuertos con mayor tránsito, no entramos.
1: No, directamente. No, este año no entramos.
0: No entramos este año.
1: Tiene que ver con... nosotros estamos sosteniendo el turismo gracias a Brasil.
0: Sí, o sea, claro, nuestros hermanos.
1: Córtenla, no me ataquen a Brasil,
0: claro,
1: no hablen mal de Lula, no. Lula es lo más top que hay.
0: Y sí, por más que no te guste, hay
1: no
0: algunos
1: importa,
0: que no
1: Lula es Lula.
0: Algunos que no le gusta.
1: El verde de la Lula. Banderita es hermoso, todo. Vamos,
0: claro,
1: Brasil.
0: Claro,
1: son los mejores.
0: Son los que vienen.
1: Porque ellos son los que están sosteniendo
0: sí, el
1: turismo.
0: Sí, sí, sí.
1: Gracias a los 9 vuelos semanales que están viniendo de Brasil, la actividad turística está.
0: Claro.
1: No vamos a decir a pleno, pero se está sosteniendo.
0: Sí, se sostiene.
1: Del turismo nacional.
0: Sí, sí.
1: No se está viendo
0: nada. El turismo nacional no puede ni comprar el pan la gente ya.
1: No.
0: Así que imagínate, ¿no? Pero bueno, de todos modos se va en baja. Esto también, bueno, un poco como para hacer referencia, ¿no? Con lo que decía el presidente de la Nación, que todo está pum para arriba, que todo está mejor. Pero bueno, evidentemente.
1: Pero los números no dan. El señor este que vino a darnos una mano con la actividad turística.
0: Cuando estuvimos ahí con Scioli. No sé yo lo que dijo Scioli porque conmigo no quiso hablar.
1: Bueno, yo lo entiendo, esa pastilla.
0: No quiso. No, me dijo, ya hablé mucho. No,
1: sí,
0: no,
1: sí.
0: No.
1: Y vos tenés cara de cuca.
0: Sí, cara de cuco. 41 minutos está pasando.
1: ¿Qué me va a preguntar?
0: Sí, claro, no quiso.
1: ¿Qué es lo que me va a preguntar?
0: Si yo le iba a preguntar nada más de la intervención, que lo vi que él estaba muy
1: metido, interiorizado con
0: muy interiorizado con el tema de la intervención del puerto, le iba a preguntar eso nada más. ¿Qué iba a hacer con los 100 y pico de trabajadores?
1: Mismo. Él se metió solo en la pata en los caballos.
0: Sí, bueno, pero él es el de turismo. ¿Quién va a venir? ¿El de deporte?
1: Pero él venía a hablar de los 9 vuelos semanales, de que Gol estaba viniendo por primera vez directo desde Brasil. ¿Qué se tiene que meter a hablar del puerto y de los cruceros?
0: Y porque nuestro colega, el más joven de todos
1: le
0: preguntó.
1: Él habló primero.
0: Ah, sí.
1: Él fue el que destacó que ahora con los aviones y Brasil.
0: Claro,
1: y ahora cuando termine esto, vienen los cruceros.
0: Estábamos todos atentos.
1: Cuando digo vienen los cruceros, todos nos miramos como diciendo, este señor sabe dónde está.
0: Me tiró justo un pelotazo que le vuelve.
1: Claro.
0: Sí, no.
1: Él solito se metió ahí.
0: Y bueno, ¿qué va a ser? Bueno, nos vamos al último corte y ya venimos, ¿eh?
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Y bien, estamos de vuelta, 21 minutos, está faltando para las 17, último bloquecito ya de esta tarde en Comunicación Rayada, ¿eh? Y vamos a Argentina este domingo, señoras y señores, ¿eh? Último pasito que le queda a la selección nacional. Igual, de todos modos, ya está, cumplieron con todo.

0: Y hay un comunicado de la AFA.
1: Sí.
0: En cuanto a toda esta polémica que se está dando, hasta el momento la AFA estaba calladita.
1: No dijo nada la
0: AFA. No decía nada.
1: Calladito.
0: ¿Porque en boca cerrada?
1: Mejor no decir nada porque ya viste.
0: ¿Qué pasa en boca cerrada?
1: Había tenido.
0: No entra mosca.
1: Claro, había tenido un cosito antes.
0: El asunto es que la Asociación de Fútbol Argentino.
1: Sí.
0: Ha emitido un comunicado.
1: Ajá.
0: ¿Qué dice el comunicado?
1: A ver qué dice el comunicado.
0: Está equivocado de nacionalidad, me parece usted.
1: interesa mucho.
0: Sí, esos son otros.
1: Interesa mucho.
0: Hay muchos, sí, que le interesan muchas cosas.
1: La comunicación.
0: No, señor. El fútbol argentino.
1: Sí.
0: Un activo estratégico de la nación. Titúlase así el comunicado.
1: Directamente.
0: Sí, señor.
1: Desde la nación al fútbol.
0: No, es al revés.
1: Ah, del fútbol a la nación.
0: Es al revés. Estoy diciendo, esto es un comunicado de la AFA. ¿Qué tiene que ver acá?
1: La AFA es la de que mueve.
0: El AFA. Cállese la boca.
1: Sí.
0: Listo. Pese. Pese Cucalandia.
1: Escucha. A Cuba, qué lindo.
0: Pese Cuba.
1: A Cuba, me voy a fumar unos puros allá, a tomar un poco de. ¿Qué toman los cubanos?
0: No importa. Mientras salga de acá, está todo perfecto.
1: Comer unos ricos alfajores.
0: Bueno, la corta, si no, no le puedo decir.
1: A visitar a mi amigo cubano que está allá.
0: No le voy a dar el comunicado.
1: No, dale, que es muy importante.
0: Hay riquezas que no figuran en las reservas de un banco central. No cotizan en bolsas internacionales. Ni se transportan en barcos. Sin embargo,
1: sí.
0: Generan prestigio, confianza, reconocimiento y oportunidades para un país entero. El fútbol argentino es una de ellas.
1: Claro, cotizan en el mundo.
0: Cada vez que la selección argentina se sale a la cancha,
1: sí.
0: Bueno, ¿va a dar usted el comunicado o lo da el señor de la AFA? No, me lo estoy cambiando.
1: No, estamos cambiando nada, no, absolutamente.
0: Cada vez que la selección argentina
1: damos fe.
0: Sale a la cancha,
1: sí.
0: No solo representa a una asociación deportiva, representa a la Argentina.
1: Muy bien.
0: Mirá qué loco,
1: un país. Y sale
0: lleva
1: con una camiseta celeste y blanca.
0: Lleva consigo. ¡Córtela! Yo consigo una identidad, una historia,
1: sí.
0: Y una forma de entender el juego que el mundo reconoce, respeta y admira. En las relaciones internacionales,
1: sí.
0: Existe un concepto conocido como poder blando. La capacidad de un país para influir, acercar posiciones y construir vínculos a través de su cultura, sus valores y sus símbolos. Pocos activos argentinos expresan ese poder con tanta fuerza como el fútbol. La camiseta albiceleste abre puertas donde muchas veces no llegan los discursos. Genera respeto donde antes había desconocimiento. Despierta admiración en millones de personas que encuentran en la Argentina una referencia de talento, pasión, creatividad y superación.
1: ¿Qué tal?
0: Ese prestigio no pertenece únicamente al deporte. También fortalece la marca argentina.
1: ¡Epa!
0: Impulsa el turismo.
1: Uh-huh.
0: Favorece los intercambios culturales.
1: Es cierto.

0: convicción de que los grandes objetivos siempre se alcanzan trabajando en equipo.
1: Chan, chan.
0: En un mundo donde la reputación también se construye desde la cultura, el deporte, el fútbol argentino, dejó de ser únicamente una pasión popular. Se convirtió en un activo estratégico de la nación. Una herramienta de integración. Una carta de presentación. En un puente que conecta a la Argentina con millones de personas alrededor del planeta. Cada vez que la celeste y blanca vuelve a salir a la cancha, ese patrimonio colectivo vuelve a crecer.
1: Ajá. Mira, chan, chan. Este sí que es chan, chan. ¿Qué firma?
0: El presidente de la nación, Don Chiqui Tapia.
1: ¿Cómo el presidente? Presidente de la nación. No, todavía no es presidente de la nación.
0: ¿Era presidente de la nación?
1: No, el presidente de la AFA.
0: Ah.
1: De la Asociación del Fútbol Argentino.
0: Pero él es quien va a repatriar a los...
1: Sí, él tiene un avión. Alquila uno, si no.
0: Él va a que los muchachos saquen las banderitas,
1: sí, y esas cosas. Él anda con el merchandising. Ganas más plata con eso que con lo otro. Casi no gana nada ahí en la AFA. Anda con vinchitas,
0: ¿viste? Así que ya lo sabes, señor.
1: Bubuselas.
0: Si no le gusta,
1: sí.
0: Hable con el Chiquitape.
1: Bueno, si cualquier cosa hable con el Chiqui. Si necesita alguna cosita, anda por allá en Estados Unidos y no puede volver. Háblele a él que lo trae. Bueno, no, pero no es. No me dicen si es el presidente de la nación. No es el presidente de la nación. El presidente de la. No, el presidente de la AFA es.
0: ¿No es candidato tampoco?
1: Puede ser que sea candidato. Igual los Menem ya tienen otro candidato, lo están así tirando, haciendo para el costadito los Menem al Chiqui Tapia. Tienen otro candidato, que también es muy conocido. Bueno, así que, qué cartito que le mandó,
0: Ajá. Ese es el comunicado oficial de la AFA.
1: Sí, está bien, porque si no, viste, pareciera como que todo es tuyo y, viste, el pueblo existe, las instituciones, muchas cosas existen. No puede ser todo así nomás, bueno, acá se hace lo que yo digo. Para eso no vivimos en democracia, muchachos.
0: ¿En serio?
1: Claro.
0: Nah.
1: Basta de estar con tanta dirección.
0: Córtela. Si no le gusta, váyase a Cuba.
1: Yo quiero ver resultados. Resultados.
0: Vaya a Cuba.
1: Y sería muy bueno irse a vivir a Cuba.

0: este señor locutor que le hicimos futbolera a la locutora. Nos costó, pero lo logramos.
1: Viste, sí, cuesta, pero bueno.
0: No me hicieron futbolera. Que yo esté de acuerdo con algo que está haciendo el señor no quiere decir que vaya a defender el fútbol. Ajá. No lo van a conseguir.
1: Vamos a seguir trabajando. Tenemos gente en eso. Tenemos gente trabajando. En cualquier momento le ponemos una camiseta. Bueno, nada más, señoras y señores. Muchas gracias, como siempre, a todos por acompañarnos hasta el final. Saludo para toda nuestra audiencia que vive en otros países, que son algunos poquitos, pero que están ahí siempre. Muchas gracias.
0: Dice, no llegamos. Sí. Será para el otro mundial.
1: Para el otro mundial, sí. Para el 30. ¿Qué va a ser acá? ¿Va a ser en Uruguay, Paraguay? ¿Va a ser en Marruecos, España?
0: ¿Dónde esté? Sí. Yo voy a mirar lo que ustedes hagan.
1: Bueno, muy bien.
0: Espero no estar trabajando.
1: Nada más, muchas gracias. Buen fin de semana. Nos reencontramos el próximo lunes. Vamos a Argentina todavía el próximo domingo. Tómelo con calma. Va a ser un lindo partido con muchas posibilidades para la selección argentina.
0: ¿Usted va a jugar?
1: Sí, vamos a patear acá, hacer fuerza de acá. Viste, cada gol hay que hacer fuerza, patear uno también. No patee la pared cuando está dormido ni nada de eso, ¿viste?
0: Quería que no haga mucha fuerza.
1: Nada más, muchas gracias. Que pasen un muy buen fin de semana, cuídense, abríguense, hace frío, guarden a la gatita, sobre todo a la gatita y la perrita, Todas las mascotas hay que guardarlas.
0: El dinosaurio y lo dejó afuera. Y nos

0: entramos al lunes. Aquí mismo a las 14, LRF 780, Radio Argentina, cuando digamos comunicación rayada. Nada más. Hasta el lunes.
1: Hasta el lunes.
0: Muchas gracias. Quédese ahí que ya viene Entre Voces con Horacio Pulido. Bien.

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El gesto del día. Hay un gesto que hacemos casi sin darnos cuenta. Nos acercamos a una ventana, miramos hacia afuera, pero curiosamente, casi nunca estamos mirando lo que pasa afuera. Estamos buscando algo dentro. Hay quien mira la lluvia, hay quien sigue con la vista, bueno, a una persona que camina. Hay quien observa los árboles moverse con el viento y hay quien simplemente se queda unos minutos mirando sin saber nada. Y sin ver nada también. Como si la ventana fuera una pausa, un pequeño permiso, una forma de ordenar las ideas. ¡Qué curioso! Cuando necesitamos pensar, casi nunca cerramos los ojos. Abrimos una ventana. Y quizás no sea para mirar el mundo, quizás sea para tomar un poco de distancia de nosotros mismos. Por eso hoy en Entre Voces queremos hablar de esos pequeños rituales que nos ayudan a encontrar respuestas. La pregunta es sencilla. ¿Qué haces cuando necesitas pensar? ¿Sí? ¿Qué haces cuando necesitas pensar? Comenzamos en Entre Voces de esta manera.

Yes, sí, escuchábamos a Celso Piña. Qué grande, Celso Piña. Mariposas amarillas que vuelan liberadas. Una aventura más esto, ¿eh? Qué grande, Celso Piña. Siempre me hace acordar al gran maestro de la literatura, Gabo, Gabriel García Márquez. Bueno, ¿qué haces? ¿Eh? Contame. 2901-64-8283. Esto es Entre Voces. Yo soy Horacio Pulido, que estamos lunes, miércoles y viernes. Y debido a vista a los partidos, etcétera, estoy con la voz así porque estuve gritando el poderosísimo segundo gol a los ingleses. ¡Qué maravilloso gol! Por favor, qué partido increíble. Bueno, ¿qué haces cuando necesitas pensar? Contame, no importa si es caminar, tomar mate, escuchar música, no sé, manejar. Hay gente que sale a manejar, dar una vuelta. Ordenar un cajón, lavar los platos, me encanta lavar los platos. Salir a correr, ah, interesante. Mirar el mar, qué bueno mirar el mar. Viste, te pones así, mirás el mar y de paso por la cabeza te pasan millones de cosas y no ves las ballenas. No, mejor mirar la ballena. Mirar por la ventana, como decía recién, te contaba recién un poco. Eso está muy bueno. Todos tenemos una forma distinta de conversar con nuestros pensamientos. Te contaba que esto es Entre Voces por la 98.1 FM Radio Argentina, la única, la LRF 780 Radio Argentina, que también, te recuerdo, nos podés escuchar por www.radioargentinaushuaia.com. Bueno, mirá, vamos. Seguimos de esta manera por Entre Voces, ¿sí? Por favor, escribime y yo leo tus mensajes.

Y así va pasando los cafres. Casi que me pierdo, te juro que casi que me pierdo, ¿eh? No sabes, llegar a la radio con este fresquete fue casi, casi una odisea. Bueno, entonces contame, ¿qué es lo que haces para pensar? 2901-648283. A ver si hay algunos que otros mensajitos para leer. Mira, dice Pablo. No, antes está el de Marcela. De Marcela dice, yo barro el patio. Mi marido cree que soy obsesiva con las hojas. En realidad, estoy, bueno, acomodando ideas. ¡Vamos! Muy bien, Marce. Esa es la idea, ¿no? ¿Qué haces cuando, para pensar? ¿Qué es lo que haces? Contame. Es interesante, ¿no? Cuando necesitas pensar. Pablo dice, cuando necesito pensar, bueno, salgo a manejar. A veces vuelvo con la solución y otras con el tanque vacío. Pobre Pablo, se la pasa ahí manejando todo el tiempo hasta que regresa y dice, bueno. Laura, pongo agua para el mate aunque no tenga ganas de tomar mate. Mirá, es mi manera de hacer una pausa. Qué lindo eso. Qué bueno, ¿no? Ya con el solo hecho de poner el agua y el mate, ya está, ya hiciste la pausa. La acción es lo que te hace hacer la pausa. Muy bueno. Carlos dice, ordeno la caja de herramientas. Nunca encuentro la solución. Pero al menos, bueno, encuentro un destornillador que había perdido. ¿Sí? ¿Viste qué pasa? ¿No? Te pones a ordenar algo. Mirá lo que me encontré. Porque estabas haciendo otra cosa. Y nadie se lo buscaba, no lo ibas a encontrar. Camino por el supermercado, dice Sandra. Sin comprar nada. Mi terapia tiene góndolas. ¡Vamos! Muy bien. Qué lindo eso, ¿eh? Muy bueno. Me encantó. Bueno, seguimos. Hoy viernes, sí. Viernes 17 del 07. Y te cuento que hoy viernes con la temperatura de las 17 horas dice que estamos en Ushuaia, capital de las Islas Malvinas, en Tierra del Fuego, Antártida e Islas del Atlántico Sur, con una temperatura de 2 grados 4 décimas bajo cero. Con una sensación térmica de 5 grados 3 décimas de sensación térmica de bajo cero. También con una humedad del 69%, presión 1.002.6 hectopascales y el viento oeste a 8 kilómetros en la hora, con una visibilidad de 30 kilómetros. Está fresquete, ¿eh? Para chomba calada, decía mi amigo. Sí, está delicator. Bueno, seguimos por Entre Voces, mirá, escuchá.

Y así pasaba la vida, es un carnaval con Celia Cruz. Sí, DJ Loco lo puso esto. Muy bueno, muy bueno. Entonces, mira, hay más mensajitos. ¡Oh, mira cuántos mensajitos! Pero qué tremendo. Hola, dice, yo me ducho. ¡Qué bueno! Y pienso, bueno, soy Pablo. Ni dice más programa. Yo me ducho y pienso. Pero mirá que el agua se va a venir cara, ¿eh? Así que, Pablito, fíjate. No sé, por ahí te pensás muy rápido y está perfecto. Soy Cecilia. Salgo a caminar por el bosque. Qué lindo, ¿viste? Ahí te despejás. Buenísimo, muy bueno. Si tengo así como un problema grande, trato de que no me molesten y oro. Ah, mira, siempre se soluciona. Soy Cris. Buen programa. Ah, se pone a orar ella. Buenísimo, claro. Recurre al aspecto. ¿Cómo se dice? De la fe, digamos, espiritual. Muy bien, me gustó eso, ¿eh? Hola, soy Pedro. Salgo al patio a fumar. Uy, mirá Pedro. Se fuma unos pucheros ahí y después ya tiene la solución. Eso me ayuda, saludo. Sí. Sé que hay mucha gente que hace eso y se... Nada, encuentra salidas. Yo me tiro en la cama un rato, en silencio. A veces, bueno, me resulta, no siempre, ¿eh? Soy Claudia. Saludos. Grande, Claudia. Ahí se hace una siestita. Está bueno eso, ¿no? Bueno, di otro mensaje. Dice, me encanta ir al bosque. Eso me despeja y aclara mi mente. Soy Sil de Silvia Sena, ¿no? ¡Viva Argentina! Vamos a ganar. ¡Claro, el domingo! ¡Uy, cómo va! Todos están preparados para el domingo, ¿no? Todos ahí se sientan en el mismo lugar, en todo. Yo pongo mi peluca me pongo, sí, la peluca esa de Argentina que está fantástica. Y me pica hasta en los pies, pero no importa, no me la saco. No, ni a palos. Le contaba hoy al locutor anterior, viste, del programa anterior, que yo cada vez que estoy mirando el partido y de pronto suena una bubucena, algo así, viste, y gol. Y dije, ¿qué será eso, no? Ya pasó en otro partido. Y en este último partido, que estaba, viste, que estábamos ahí 1-1, viste, y sufriendo, de pronto, ¡brum! Y dije, ¡gol! Y sí, y vino el gol. Ahí, entonces me dijo que no, que parece que están conectados con Starlink. No sé con qué estarán conectados, que miran el partido sin delay, como lo miramos nosotros, que lo miramos con delay, a pesar de que lo vemos por las plataformas esas que son, que te dan el partido. Así que bueno. No sé, siento así como una. Es como un. ¿Viste el sistema de Pavlov? Que hacía. Mataba de hambre a los perros para después hacerlos salivar y les daba una educación. Yo ahora yo siento la bubucera y ya sé que es gol, entonces ya grito, de una. Siento el ruido ese y ya grito. ¡Ah, gol! ¡Vamos! Sí, que este domingo sea así. Bueno. También vi un videito que le cantaban los argentinos en España, que se juntaron todos y les cantaban que los españoles tienen miedo. No creo que tengan miedo, no, que no van a tener miedo nosotros. Seguimos por Entre Voces, 2901-648283. Contame, dale, ¿qué haces? ¿Qué haces cuando necesitas pensar?

Y así pasaba Juan Luis Guerra a la 4:40. Ojalá que llueva café en el campo. Contame, contame, ¿qué haces? ¿Qué haces cuando necesitas pensar? ¿Sí? Decime. Le escribí el 2901-64-8283. Ahí te leo. O mandá un audio y yo también te escucho ahí. Vamos a ir compartiendo cosas lindas en esta tarde. Bueno. Más mensajitos. A ver, mirá, más mensajitos. Yo pongo música. Dice, alguna frecuencia, suave. Y así pienso fácilmente. Saludos, soy Marcela. Lindo programa. Gracias, Marce. Según la decisión que deba tener, dice, ¿no? Que necesite, en todo caso, ¿no? Espero, dice, a la noche. Y me acuesto a dormir. Y me encomiendo al universo. Por la mañana tengo mis pensamientos perfectos. Soy Laura. Saludos. ¿Qué grande, Laura? Laura dice, listo. Tranqui. Duchita fresca, comidita, copita de vino, listo, a dormir. Y al otro día, fresca como una lechuga. Bien, bien, me gustó. Yo me junto con mi mejor amiga. Charlamos y así, bueno, vienen los mejores pensamientos. Soy Zoe, qué buen programa. El domingo ganamos. ¡Vamos, Zoe! ¡Qué grande! Seguro que sí, ¿eh? El domingo, campeones. La cuarta, vamos todavía. Soy Peter. Yo pienso cuántos goles. No entendía bien, pero ahora te entendí, Peter, disculpas. Yo pienso cuántos goles hacemos el domingo y aún no me pongo de acuerdo. ¿Me ayudan? Lindo programa. ¡Vamos! Eso es lo que dice Peter. A ver, 2901-648283. ¿Cuántos goles hacemos? ¿Eh? ¿Qué pensás? ¿Cuántos tenés ganas de que hagamos el domingo? Hola. Soy Graciela, yo me pongo a tejer. Eso aclara mi mente. Saludos. Sí, viste, hacer una cosa manual, ¿no? Te conecta con otra parte de la vida, de la tierra, no sé de dónde, desde uno, y salen cosas realmente hermosas. Seguimos por Entre Voces.

Y así pasaba Soda Stereo, signos de la gira Me Verás Volver. Qué bueno, qué bueno. Bueno, más mensajitos, a ver, ¿qué haces? Contame, contame, ¿qué haces cuando necesitas pensar? Me siento en el auto. En el garage, por supuesto, dice, sin arrancarlo. Mi familia piensa que estoy raro. Yo digo que estoy pensando. Sí, está bien, viste, a mí me pasa a veces. Si necesito pensar, salgo de una vuelta, caminar. Camino y después eso me tranquiliza. O por lo menos, viste, se ve que la actividad física me hace, o esa caminata te hace, digamos, aclarar la mente. Diego dice, pongo música, pero después, bueno, me doy cuenta de que no escuché ninguna canción. Claro, y no, estás, la música te acompaña, te hace ahí, te hace como un abrazo. Me imagino, volviendo

No sé cómo se llamará tu perro, pero bueno. Ana, riego las plantas. Ellas no solucionan mis problemas, pero bueno, siempre me escuchan. Está bueno eso, Ana, ¿no? Ahí empezás a hablar a los malbones, por decir algo. A los helechos. Escuchame, helecho. Mirá, vos que todos... Viste que tienen esas cabelleras así enormes, los helechos son bellísimos, hermosos. Hermosos. Así que bueno, ¿qué haces vos cuando necesitas pensar? ¿Ah? ¿Qué haces? ¿Salís a caminar? ¿Qué le pones? ¿Qué onda le pones? 2901-648283. Seguimos por Entre Voces.

Bueno, mira, tengo algunos consejos interesantísimos, ¿eh? 9 consejos para dejar de sobrepensar. Debido a que estaba mirando de muchos mensajitos que a veces uno sobrepiensa demasiado algunas cosas, ¿no? Y estas son algunas estrategias de gestión de procesos mentales y que te van a ayudar a dejar de sobrepensar. Es muy interesante. Pensar demasiado es agotador, la verdad que sí. La parálisis por análisis es uno de los principales problemas de nuestra época. Pensar demasiado es uno de los principales motivos por los que, bueno, nos sentimos frustrados y con poca energía en nuestro día a día, ¿no? Viste, cuando te agarra algo decís, uy, empezás a darle vuelta a la cabeza y terminás agotadísimo. Bueno, analizar una situación y estudiar los pros y los contras es algo necesario, ¿sí? Y saludable también a la hora de tomar buenas decisiones. Sin embargo, en muchas ocasiones damos más vueltas de las necesarias en nuestra cabeza sin llegar a una conclusión o solución concreta. Es más, a veces saltamos sin hacer una pausa de un argumento a otro, que a veces se contradicen, ¿viste? O transitamos rápidamente de una emoción a otra. Por ejemplo, pasamos de sentirnos emocionados por una nueva oportunidad laboral a empezar a enumerar todo lo que podría salir mal, ¿sí? O a proyectar los posibles escenarios desfavorables. Así bien, en la mayoría de los casos, cuando, sobrepensamos en exceso, pasamos de mostrar emociones positivas a negativas, y también seguramente en algún lado aparece la culpa o el miedo, ¿no? ¿Por qué me van a tomar a mí? ¿No? ¿Por qué no? ¿Por qué no te van a tomar a vos? Sería lo correcto, ¿no? Estaba en estos días mirando una serie muy interesante, ¿viste? Un psicólogo que atiende a una jovencita, se siente y ella está muy mal, y comienza a negar cosas, ¿viste? Entonces él se sienta, la mira de costado y le dice, ¿es hecho o idea? Y ella le dice, es idea. Bueno, entonces ahí comienzan a trabajar eso, ¿no? Que a veces uno se hace la idea de millones de cosas que pueden llegar a pasar y son ideas nada más, y están en uno, no están en otro lado más que en uno. Esas ideas, que si vos las lográs cambiar, seguramente esta es la cuestión, ¿no? Cambiar el sentido, o sea, el cambio de idea te va a hacer cambiar fundamentalmente, ¿no? Y los hechos van a cambiar sin ninguna duda. Si es un hecho, a veces los hechos por ahí ya como que tienen otro tipo de solución en todo caso, ¿no? Y ella se tranquiliza, ¿viste? Se relaja y comienza a hablar con él de esas ideas. La investigación demuestra que sobreanalizar las cosas contiene o conlleva una serie de efectos negativos en nuestro organismo. Disculpas. Eleva los niveles de cortisol, la hormona del estrés, reduce la creatividad, nubla el juicio e impide tomar decisiones. Sin embargo, existen formas de dejar de dar mil vueltas. Seguimos por Entre Voces. De esta manera, mira, ya te doy.

Y así pasaba Diego Torres, color esperanza, ¿viste? Pintarse la cara color esperanza. Qué grande, ¿no? Quitarse los miedos y meterle.

0: Y así pasaban los Pericos, Anónimos. ¿Y sabés quién más? Carla Morrison. Qué tremenda voz la de Carla Morrison. Bueno, tengo más mensajitos. Cuando necesito pensar, voy al baño, dice Roberto. Es el único lugar donde nadie me pide nada, salvo el gato. Es verdad, ¿viste que el gato? No, no te puedo creer. Sí, el gato es lo peor. Es verdad. Muy bueno, Roberto. Silvia, empiezo a limpiar. El problema es que cuando termino la casa está impecable. Y el problema sigue ahí. Mirá, si es un problema, tiene solución. Ahora, y si tiene solución, ya no es un problema. Así que por ahí va la cosa. Jorge, me hago un café. Lo dejo enfriar porque me distraigo pensando. Después hago otro y así voy por la vida. ¡No! Está bueno, está muy bueno. Mónica, cuando necesito pensar, reviso el celular. Después me olvido de qué estaba pensando. Mirá vos, qué buena estrategia para... Listo, me decís de lo que estaba pensando. Bueno, te cuento entonces que estas investigaciones demuestran que sobreanalizar las cosas conlleva una serie de efectos negativos en nuestro organismo, eleva los niveles de cortisol, la hormona del estrés, reduce la creatividad, nubla el juicio e impide tomar decisiones. Sin embargo, existen formas de dejar de dar mil vueltas a las cosas. En este momento vamos a ir viendo, ¿no? Vamos a ver los mejores consejos para dejar de sobrepensar, ¿sí? Avalados, bueno, en realidad por la psicología. ¿Cómo es el patrón de pensar en exceso? Esta es la buena pregunta, ¿eh? Me encantó. Pensar en exceso es algo común. Sin embargo, esto no significa que sea positivo. El sobrepensamiento se manifiesta principalmente de dos formas, ¿sí? Rumiación. Tú empezás a rumiar pensamientos negativos, repetitivos, que no tienen una solución real. ¿Sí? Y me van a tomar a mí. ¿Por qué? Pero a mí no me van a tomar. Yo soy petizo, soy alto, soy lo que sea. No, a mí no. Y la proyección, esa es otra. Hacer predicciones a menudo catastróficas sobre el futuro. ¿Sí? Sí, la proyección, sí, yo empiezo y seguro se corta la luz, o voy y se explota todo. No sé, ¿viste? Algo de eso. ¿Por qué? No, si vos vas a ser mejor, va a ser la mejor empresa. Las personas que piensan demasiado no solo utilizan palabras para evocar sus pensamientos, también pueden imaginar situaciones y eventos normalmente catastróficos. Sí, si voy yo, el ascensor deja de funcionar, se cae, cualquier cosa, pero no es así. Por ejemplo, dice, pueden imaginar que su automóvil se sale... Sí. No, yo voy manejando y vas a ver, viene uno, me cruza, volanteo un poquito y me voy de la autopista y caigo al vacío. No, para un poco, no es así. De su automóvil se sale de la carretera o que pierden su trabajo, digamos, ¿no? De todos modos, sea cual sea la manera en que lo hagan, el hábito de pensar en exceso y darle demasiadas vueltas a las cosas les impide, en última instancia, hacer algo productivo. Además, pensar en exceso puede tener consecuencias negativas para nuestra salud mental. Ojo aquí, ¿eh? Un estudio llevado a cabo por la Universidad de Harvard demostró recientemente que un exceso de actividad cerebral es responsable del agotamiento de una proteína esencial en nuestro organismo. Esto significa que un exceso de pensamiento puede reducir nuestra esperanza de vida. Así que hay que pensar menos, muchachos, ¿eh? O por lo menos, bueno, ponete a pensar tu problema, dale una solución y seguimos avanzando. También se recogen consecuencias psicológicas importantes del hecho de pensar en exceso. Por ejemplo, la rumiación, es decir, los pensamientos repetitivos, puede conducir a padecer ansiedad o depresión, atracones y, en casos más graves, a autolesiones. Damos un corte comercial, ¿sí? Y ya volvemos. Dame un segundo y ya volvemos.
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1: Y ya estamos de vuelta por Entre Voces en la 91, la 98 FM en Radio Argentina. 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Y ahí estamos, .com.ar. Ah, no, .com solo, me parece que es. Sí, estoy diciendo macana ya. Bueno, entonces te contaba. Ah, espera, que hay un mensajito, sí, mensajito. Raúl dice: yo miro por la ventana. Mi vecino cree que lo estoy vigilando desde hace 10 años. No lo mirás, ¿no? Vos pensás ahí, vos decís, ay, ¿cómo hago para que este vecino se vaya ahí? No. Patricia, abro el placar, lo cierro. No sé qué esperaba encontrar ahí. Viste que uno siempre tiene, yo siempre digo que tenemos, bueno, no sé quién lo ha dicho eso, ¿no? Yo lo repito. Que todos tenemos un muerto en el placar, hay que sacarlo, hay que enfrentarse a ese muerto, ¿no? También dice que estamos viendo, se le cogen, bueno, te decía, por ejemplo, la rumiación, ¿no? Que subyacen, digamos, síntomas de una condición subyacente que debe tratarse, que es esta de, digamos, la, ¿cómo se dice? La costumbre, digamos, esta de rumiar todo el tiempo, te puede llevar a una autolesionarte, ¿no? Debido a nuestros patrones de comportamiento, todos pensamos demasiado de vez en cuando. De hecho, el preocuparse forma parte de la condición humana. Sin embargo, no nacimos pensando demasiado. Esto es el resultado de nuestro desarrollo. Tanto los buenos como los malos patrones de comportamientos se aprenden a través de las experiencias de la vida a lo largo del tiempo, y al igual que, bueno, podemos aprenderlos, las personas también podemos desaprender estos patrones perjudiciales cambiando nuestros hábitos de comportamiento. Esto es muy, pero muy interesante. Las pautas a seguir para dejar de pensar demasiado. Atento, anotá, toma nota que te va a servir. Antes de aprender a dejar de pensar en exceso, hay que entender de dónde viene el problema. En ocasiones, el darle, digamos, demasiadas vueltas a las cosas es una consecuencia de la falta de seguridad. Esta, digamos, pues, puede tener su origen en ciertas condiciones de salud mental, como la ansiedad o la depresión. Si este es el caso, es fundamental consultar con un profesional de la salud para tratar el problema. En algunos casos, el pensamiento excesivo únicamente aparece a la hora de tomar una decisión complicada o frente a ciertas inseguridades. Aunque en un principio analizar detalladamente las situaciones complejas es una buena manera de llegar a soluciones o conclusiones satisfactorias. Digamos, sobreanálisis no forma parte del pensamiento racional, ya que, digamos, no responde a ningún objetivo concreto, simplemente es una forma de retrasar una decisión, vamos a decirlo así. Sea cual sea el motivo del sobrepensamiento, existen distintas técnicas que pueden ayudar a aliviar el estrés derivado del exceso de actividad cerebral. Una de las primeras preguntas que debemos hacernos es: ¿por qué doy tantas vueltas a las cosas? Y según nuestra respuesta, explorar las distintas soluciones que nos permitan cambiar este patrón de comportamiento. Sin embargo, esto, bueno, no es una tarea fácil, ¿sí? Por eso Aquí vamos a enumerar una serie de consejos para conseguirlo. Y ahí estamos, ahí vamos. El primero, identificar nuestros patrones nocivos. Tal y como hemos y como veníamos mirando, ¿no? Vimos recién. Cuando nos preocupamos demasiado o reflexionamos sobre los problemas durante demasiado tiempo, nuestros procesos de pensamiento pueden, bueno, volverse destructivos. Esto a menudo es causado por patrones de pensamientos negativos que se manifiestan cuando las personas están bajo estrés o experimentando un conflicto extremo o interno, digamos, ¿no? Externo o interno. Dos de los patrones nocivos más frecuentes son la rumiación y la proyección. Lo que decíamos recién, hace un ratito, ¿no? La rumiar, esas cosas negativas que te la pasás repitiéndotelas todo el tiempo. Yo no puedo, yo no puedo, yo no voy a poder. O yo no sé, lo que sea. O si voy para allá se va a caer el techo y chao. No. La rumiación es el acto de pensar continuamente y sin llegar a ninguna conclusión sobre temas pesimistas u oscuros. Este tipo de comportamiento puede hacer que las personas se aíslen e incluso se depriman. La rumiación es particularmente común en los perfeccionistas. Mirá, aunque cualquiera puede experimentarla, dice, la proyección es similar a rumiar, pero está centrada en el futuro. ¿Sí? Cuando yo vaya ya va a pasar tal cosa, ¿no? Consiste en anticipar que algo va a salir mal. Estos patrones de pensamiento negativos están profundamente relacionados con creencias limitantes y experiencias pasadas, ¿no? Me surgen, digamos, pensamientos con respecto de esto. Si alguien te viene y te comenta, viste, che, no, lo que pasa es que si va a pasar tal cosa, ¿no? Se va a caer cómo, ¿no? Serían las preguntas, ¿no? Cuando uno empieza a preguntar desde ese lugar, las preguntas poderosas son esas, es llevarlo al otro hacia adentro, ¿no? Reflexiones, ¿cómo? No, se va, voy, si voy seguramente el auto se va a romper, ¿cómo? ¿Se va a romper cómo? Entonces ahí es cuando empiezan a darse cuenta que eso es un tema de la rumiación, digamos, ¿no? De un trabajo mental que venían realizando y no era parte del análisis de la situación, vamos a decirlo así. Seguimos por Entre Voces, 2901-64828.

Y así pasaba Vacilos, Cara Luna, Cara Luna. Qué linda tema, viste, de viernes, viernes 17 de julio de 2026. Qué bueno, el domingo es un paraíso, es un día maravilloso. Bueno, Gustavo dice, me siento en el sillón y digo 5 minutos. Mi esposa ya sabe que eso significa media hora. Grande, Gustavo. Lorena, me pongo a cocinar. Algunas decisiones salen mejor condimentadas que otras. Muy bueno, muy bueno. Claro, está bueno eso, ¿no? Darle condimento a las decisiones que vas tomando. Miguel, empiezo a acomodar papeles viejos. Nunca encuentro lo que busco, pero aparecen recuerdos. Y ahí, uff, te vas, ¿no? Te das un vuelo de aquellos. Estela, cuando necesito pensar, apago la televisión. Ahí recién escucho lo que tengo en la cabeza. Mirá, muy bueno, ¿eh? Me encantó lo de Estela. Claro, ya te dejás de distraer con la tele. La tele es la mala de la casa. Bueno, seguimos entonces. Punto 2. Cambiar la historia que nos contamos a nosotros mismos. Interesantísimo esto, ¿eh? Las historias que nos contamos sobre quiénes somos tienen, bueno, un efecto significativo en nuestras vidas. Pero la pregunta clave es si estos relatos que nos contamos nos frenan o nos permiten avanzar. ¿Viste? Si esto que estoy pensando, ¿esto me permite avanzar? ¿O en realidad me tira para abajo? Ahí está, ¿no? Hecho o pensamiento. El sobrepensamiento hace que las personas desarrollemos toda una serie de afirmaciones respecto de nosotros mismos. Soy lo peor, a mí nadie me va a tomar en ese laburo, no me van a mirar. Como siempre, dice, he sido una persona insegura. No, ¿por qué? Algunas veces. Uno fue inseguro algunas veces, en otras no, en otras tomaste alguna super decisión. Por ejemplo, la de nacer en esta existencia, maravilloso. O soy más ansioso que el resto. Mentira. ¿Cómo sabes? ¿Ansioso cómo? ¿Como quién? ¿Cuál es el parámetro, no? ¿Cómo andamos midiendo por todo el mundo la cantidad de ansiedad que tiene la gente? No hay manera, no hay manera. Estas creencias limitantes pueden ser muy difíciles de cambiar si nunca nos hacemos la pregunta adecuada como ¿por qué doy tantas vueltas a las cosas? O ¿por qué me preocupa tanto equivocarme? Claro, ¿qué pasa si me equivoco? No pasa nada. Es una equivocación, nada más. No me hace ni peor, ni mejor, ni nada. Me hace humano. Para poder superar estos pensamientos sobre nosotros mismos que nos mantienen atrapados, primero debemos identificarlos. A continuación, bueno, cada vez que detectemos que estamos repitiendo una de esas viejas historias, tenemos que tratar de reemplazarla por una positiva, como soy capaz de controlar mis emociones. Claro que sí, sí. Al cambiar la historia que nos contamos, podemos cambiar nuestra mentalidad. Ahí está la cosa, ¿no? Es un cambio de mentalidad, un cambio de mirada, ¿sí? De perspectiva. Cuando le cambias la perspectiva, viste que cuando uno está sufriendo algo y le encuentra sentido a eso que está sufriendo, cambia. No es que deja de sufrir, pero cambia el sentido y ya está. Ahí ya comenzó la solución, digamos, ¿no? Soltar el pasado, buenísimo esto, esto es buenísimo. Habitualmente las personas con tendencia a sobrepensar enfocan mucha energía en el pasado. Piensan en lo que podría haber sido o debería haber sido. No. Sin embargo, estos pensamientos no aportan nada útil. Lo pasado, ¿sabes qué es lo mejor que tiene lo pasado? Lo más maravilloso que tiene lo que pasó, que ya pasó. Eso. Y que ahora estás acá, entero. Si antes, cuando pasaba eso, eras un chico, hoy estás grande y ya tomás decisiones y no sos más ese chico. Ahora lo cuidás, ese chico. Lo único que podemos cambiar del pasado es nuestra forma de interpretarlo, tal cual. Dejar atrás el pasado nos permite cambiar nuestra historia significativamente. Esto hace
que las malas experiencias no controlen nuestras emociones presentes y que los errores no influyan en decisiones futuras. Además, perdonar a los demás y reconciliarnos con nosotros, con nuestro pasado, nos deja también dejar ir a cualquier ira o amargura reprimida, ¿no? Claro, podemos liberar esa ira, esas amarguras reprimidas, etcétera, ¿no? Te aclaro que esto no es un consultorio psicológico y no estamos haciendo terapia, solo estamos comentando algunos tips interesantísimos, ¿no? Para pensar, si estás haciendo terapia, llevarlo a tu psicólogo, conversarlo con él, que es muy interesante esto, ¿no? Poner en práctica estas cosas que tienen que ver, porque todo es un cambio de pensamiento, ¿no? Un cambio de actitud, un cambio de determinación en la vida, ¿no? Determinar, ponerle un término, esto que estoy sufriendo, que me está haciendo doler, esto que me hace sufrir tanto, a partir de ahora no lo hago más. No, ese es el término, digamos, ¿no? De ahora en adelante ya esto no va a suceder más. Y ahí es donde empieza todo a cambiar, ¿no? Una de las formas más efectivas para evitar la rumiación y la preocupación excesiva por el futuro consiste, bueno, en aprender a vivir el momento presente. Sin embargo, la mayoría de la gente, no somos capaces de hacerlo. Ser consciente del momento presente requiere un enfoque constante. ¿Cómo se ve y suena el mundo a nuestro alrededor? Por ejemplo, cuando vas caminando a tomar el bondi o lo que sea que vas caminando. Eso, ¿no? Concentrate en tu respiración, ¿no? Pensá en cómo respirás cuando entra el aire, ¿no? O cuál es el sonido que más lejos escuchás, por ejemplo, ¿no? ¿Por qué estamos agradecidos, por ejemplo, también, ¿no? Al practicar rituales diarios como la meditación y la respiración consciente, poco a poco aprender a vivir en el presente en lugar de preocuparnos por el futuro. Numerosos estudios han demostrado el poder de la meditación en nuestro cerebro y la reducción de los niveles de estrés. Claro que sí.

Y así pasaba Gloria Estefan, mi tierra. Sí, mi tierra, mi tierra, mi tierra, mi tierra querida. Mi tierra querida, que no se venda a nada ni a nadie. Por favor, es la tierra que amamos. Es nuestra maravillosa, nuestro lugar de vida. Bueno, seguimos un poco. Ah, te cuento que entraron más mensajitos, mirá. Hola, soy Néstor. ¿Qué tema? Yo, bueno, no puedo dejar de pensar en el partido del domingo. No, viste que cada tanto yo estoy haciendo la radio, estoy acá en el aire de la radio y bueno, pasa un tema y de pronto me viene el domingo. ¿Dónde voy a estar? ¿Cómo voy a hacer? ¿La tele? Todo tener ordenado y cómo va a ser ese partidazo. Pero somos campeones del mundo, olvídate. Yo siento que tengo, bueno, un pajarito que me carcome la cabeza. Pensamientos, basta, dice. Pero cuando logro ver otra forma, bueno, listo. Gracias, saludos, soy Marcos. Qué grande Marquito, Claro, el pajarito te... Marcos, mirá, no, por ahí no. Y el otro pajarito que está al lado dice, no, Marcos, no le hagas caso, no lo escuches. Mirá que no, todo no. Y ahí cuando te encontrás la vuelta, Marcos sale adelante. Olvídate, los pensamientos que se me implantan en mi cabeza me producen jaquecas. Ay, quiero concentrarme en la respiración. No, respirás en cómo, en 6. 3, 4, 5, 6. Y retenés y exhalás en 8. 1, 2, 3, 4, 5, 6, 7, 8. Así es, muy bien, lo estás haciendo muy bien. Concentrarme en la respiración. Pero bueno, soy Mechi. Gracias, Mechi. Mechi, Mechi, Mechi. No Messi, Mechi. Bueno. Ahí el punto número 5. Aceptar nuestras emociones. Vamos todavía. Acá viene la cosa, La preocupación excesiva generalmente es causada por enfrentar algún tipo de miedo. Ah, mira. ¿A qué le tenés miedo? Podemos hablar uno de estos días de eso, ¿no? ¿Qué es lo que más de miedo te causa? Por ejemplo, sentir que las situaciones no están bajo nuestro control o que no tenemos la vida que deseamos. Ojo. Bien, yo tengo la vida que deseo. Porque me tocó vivir porque lo necesitaba. Para llegar acá donde estoy acá hablando con ustedes. Al contrario de lo que la mayoría de personas cree, vivir el momento presente no significa enterrar nuestras emociones negativas, sino atenderlas. Claro. O sea, no hay ni pasado ni futuro, es aquí ahora. Este es el momento. El momento es este. Y yo decido lo que va a pasar después de que termine ahora el programa, que ya estamos llegando al final prácticamente. ¿Qué va a pasar? ¿Qué voy a hacer? ¿No? Entonces, eso es la cuestión. Aquí ahora, ¿qué siento? ¿Qué pienso? ¿Qué quiero hacer? Así bien, necesitamos aprender a identificar las causas de nuestras emociones. Y el primer paso consiste en reconocerlas. Solo cuando seamos capaces de aceptar nuestros sentimientos, incluso los peores, ojo, podremos tratar con ellos de forma adecuada. Una vez tuve una experiencia tremenda, ¿no? Tremenda. Por ahí no quiero contar cosas de mi vida, no quiero ser tan autorreferencial, pero fue una experiencia muy heavy y creo que entré a ese lugar de una manera así como muy, muy fuerte, ¿no? Yo, así como imponiendo mi voz y demás, y la gente salió huyendo. No quiero contar los detalles, solamente lo quería contar así. Inmediatamente después llamé, en ese momento estaba haciendo terapia, llamé a mi psicólogo, y mi psicólogo tranquilo me escuchó, me dijo, bueno, a veces, hay que demostrarle a la gente que uno está medio loco para que las cosas se ordenen. Pero yo no hice una locura, o sea, me comporté de una manera, y ahí me dijo él algo maravilloso. Eso también sos vos. O sea, que no es solamente uno una persona maravillosa, genial, cariñosa, sino que también tiene capacidad de eso. Cuando algo le pasó también con respecto a mi hija y fui a resolver el problema, lo fui con... Es mi hija, ¿viste? Nadie va a tocar a mi nena. Entonces, reconocer que ese también soy yo fue maravilloso. ¿Viste? Porque uno cree que uno es genial, inteligente, maravilloso, no sé qué, y es mentira. No es solamente eso. Está bueno que sea eso. Pero también es que también sos lo otro. Sos capaz de reaccionar de una manera determinada. Claro que sí. Y lo maravilloso es aceptar que también sos eso. Ahora, lo que elegís es ser la mejor persona todos los días. Eso sí. Pero no se desconoce lo otro, ¿no? Como dice acá. No se desconoce que también sos capaz de levantar la voz
o de defender a alguien, etcétera. No dejarse llevar por las sensaciones negativas. Ojo, tal y como hemos visto, pensar demasiado puede hacer que nos quedemos estancados y no seamos capaces de tomar decisiones. Esto a menudo ocurre por el miedo a tomar una decisión equivocada, por ejemplo. Cuando esto sucede, es importante notar si esta sensación es algo racional o proviene de un miedo injustificado. Para resolverlo, podemos concentrarnos en nuestro cuerpo, respirar profundamente, como decía recién el oyente, e imaginarnos tomando la decisión. Hacer esto es, una forma de saber qué sentimientos está guiando nuestro comportamiento y cuál es la mejor manera de seguir adelante. Dejar espacio para la intuición. Esto es maravilloso. Muchas veces intentamos resolverlo todo desde la lógica, pero la intuición también cumple un papel fundamental en la toma de decisiones. Sobrepensar puede ahogar esa voz interna que, sin necesidad de tantos argumentos, nos guía hacia lo que realmente sentimos correcto. Confiar en la intuición no significa actuar impulsivamente, sino, permitirnos escuchar lo que sentimos más allá del ruido mental, practicar la conexión con el cuerpo, el silencio y la pausa nos ayuda a recuperar esta brújula interna. Y el último punto, establecer límites al pensamiento. Una técnica útil para frenar, el sobreanálisis es ponerle límites de tiempo al acto de pensar. Por ejemplo, puedes darte a hoy, voy a pensar 15 minutos al día para reflexionar sobre un problema específico. Pasado ese tiempo, hay que comprometerse, a no seguir dándole vueltas. Este ejercicio nos ayuda a entrenar el foco y a salir del ciclo mental repetitivo. Con el tiempo aprendemos a priorizar pensamientos útiles y dejar ir los que solo generan angustias, ¿no? Ahí me gustó eso. Un oyente dijo que se pone a orar y me gustó mucho eso, ¿eh? Apelar también al aspecto espiritual que tenemos todos y que podemos, sacar energías de ahí, ¿no? Y la conclusión, entonces, al aprender a vivir en el presente en lugar de pensar demasiado, podemos mejorar considerablemente nuestra felicidad y, sobre todo, nuestra tranquilidad. Para conseguirlo, debemos recordar que la vida no es algo que nos sucede sin que podamos actuar. Esto significa que incluso las emociones negativas pueden conducir a resultados positivos. ¿Cuántas veces nos ha pasado eso, no? Al tratar estas emociones como parte de nuestro crecimiento, podemos aprovecharlas al máximo. Bien, estamos llegando al final. Me encantó tratar este tema y tal vez, pensar no sea encontrar respuestas, tal vez pensar sea darnos un lugar, un momento, un gesto, una ventana, porque todos necesitamos de vez en cuando detener el mundo unos minutos, un instante. Y qué curioso, ¿no? Casi siempre empezamos haciendo exactamente lo mismo. Miramos hacia afuera, hasta que sin darnos cuenta terminamos encontrándonos por dentro. Así es. Vamos.

gracias por estar ahí, gracias por permitirme compartir con vos toda esta experiencia de la radio. Gracias, gracias nuevamente, nos vemos. Muy buen fin de semana, éxitos. Argentina el domingo. El lunes estamos de regreso y ahí volvemos con Entre Voces. Recuerden, los quiero con el alma.

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Bien, mis amigas y amigos chamameceros, tengan todos ustedes muy buenas tardes. A partir de este momento y hasta las 21 horas, lo estaremos acompañando con lo mejor de la música del litoral en nuestro programa de 2 horas, por supuesto, hasta las 21 horas, donde ustedes son nuestros invitados especiales. Tiene una tarde noche muy fría, ¿no? Fría, qué lindo que es el frío. Bueno, estamos en este lugar, ¿no? Para los que nos escuchan en el continente, este lugar tan especial, que no es un lugar que, bueno, ya va a pasar, mañana sale el sol y no. Acá tenemos el sol por espacio de, ¿qué? Un par de horas y buenas noches. Sí, así nomás como le cuento. Y en algunos lados no llega el sol, claro, ¿no? Tenemos esta particularidad, ¿no? De las pendientes, también de las montañas, que en algunos lados hay sol, en otros barrios no. ¿Cómo ocurren también con este clima característico aquí en Ushuaia? Y de esto se trata, ¿no? Porque tenemos una temperatura en este momento de 7 grados bajo cero, sensación. No, me quedé corto. Creo que me quedé muy corto, ¿eh? Ya vamos a cotejar. Creo que estamos los 10 grados bajo cero, de sensación. Bueno, no importa, acá tenemos calor igual, no se hagan problema porque llegó en este momento, por supuesto, el viaje imaginario a nuestro litoral, y si decimos litoral, tenemos que decir que hace calor. Ayer estuve diciendo, ¿no?, que en Jujuy hizo 31 grados ayer, Santiago del Estero 27, 29, ¿sí?, San Juan 29 grados. No importa, no le vamos a envidiar nada a nadie. Teníamos un pronóstico de nevada, estamos esperando nieve. Bienvenida a las nieves. Qué lindo que cuando está nevando no hace frío, qué lindo. Ahora es el tiro, ¿no? Y que no sople un vientito porque... Bueno, no importa, no hay mal que por bien no venga, así que le vamos a hacer frente al frío, al calor, todo junto. Claro, eso es lo que pasa. Cuando vamos al norte, ¡ay, qué calor, insoportable el calor! A mí me pasa, claro que sí. ¡Uy, qué mosquito que hay! Mira, hay mucho mosquito, nos pegamos cada...

Bofe. Y bueno, ¿y qué quiere usted? ¿Esto o aquello? Yo me quedo con esto. Bien, mis amigas, mis amigos, entonces seguimos en la presentación a través de la transmisión en streaming de Radio Espacio Ushuaia en YouTube. Y estamos en Facebook. Usted también puede suscribirse a mi canal en YouTube como Damián Núñez Ushuaia. Ahí me va a encontrar. Yo le voy a dar un premio. Ahí está el logo de la radio, Radio Espacio Ushuaia. Y también estamos saliendo al aire con la 98.1 Radio Argentina, aquí en nuestra ciudad de Ushuaia, capital de Malvinas. Y todavía con la euforia, por supuesto, contentos todo el mundo porque ganamos un partidazo y es a la que juega. Pero por supuesto, así que bueno, ahora el domingo estamos descansando tranquilito. Y que salga lo que salga, ya está hecho. Pero seguro, aunque me sigo teniendo, yo tengo fe, dijo Palito Ortega. Qué grande, Tolipa, no nos defraudó. Bien, mis amigas, mis amigos, 29-0. Lo saludé a Roberto Castellano, dije Radio Argentina. Roberto Castellano, los controles técnicos de Radio Argentino. Muy buenas tardes, señor. Así que bueno, vamos hasta las 21 horas hoy. Mañana, aclaramos que mañana no salimos en Radio Argentina. Salimos en Radio Espacio en streaming. Ah, no, Roberto tiene que hacer trámite, así que no tenemos a nadie ahí en Radio Argentina. Así que vamos a salir por acá, como es la costumbre, ¿sí? Por Radio Espacio Ushuaia a través de internet, ¿eh? Así que bueno, en YouTube y en Facebook. Le dije, número de contacto 2901-585508. Y mientras voy a comenzar con los tiensos, vamos a empezar con la música antes que se enfríe. Por supuesto, saludamos a toda la gente de Ushuaia. Esta hermosa tarde, noche, frío, qué lindo que está. Espectacular, pero como a nosotros nos gusta. Claro, no hay mosquito, no hay mosca, no hay sapo, no hay rana, no hay cururú, no hay carayá, no hay víbora, no hay nada. Vamos con la música.

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19 minutos pasaron de la hora 19 en nuestro país. Este bloque musical a todo trapo para comenzar nuestro programa y como es el gusto de todos ustedes, nos regalaban los de Imaguaré Puerto Esquina. Luego escuchábamos al señor Marcos Bassi con Triste Recuerdo y Adiós Amor. Y recién escuchábamos al Taita Don Tránsito Cocomarola con el tema de Roque Librado González, Caraí, Choizaco. 2901-585508, línea de contacto, para que estemos comunicados como siempre, Así que bueno, saludo para toda la gente de Tres Isletas anoche. Bueno, muchas gracias ahí, lo que me saludaron. Estábamos hablando, sí, claro, nos comunicamos por estos medios, por Radio Argentina y por Radio, acá Radio Espacio, ¿no? Con Estados Unidos y casualmente, ¿no?, con gente que también tengo pariente en Tres Isletas, provincia del Chaco, que la semana que viene voy a estar saliendo en una radio, la radio del amigo Cachito Ramírez, una radio muy escuchada allá en la ciudad de Tres Isletas, Chaco, así que bueno, en el oeste chaqueño, así que vamos a estar seguramente ya también, creo que no es todos los días, pero bueno, ya me va a confirmar Cachito ahí, ¿no?, qué día, cuáles son los días que va a salir este programa también, y se va a escuchar allá, como también en Quitilipi, en la provincia del Chaco, y en Villa 213, provincia de Formosa, Seguimos, mis amigas, mis amigos, seguimos regalándole la música del litoral. Saludo para Mirta Rodríguez, mi colega que está en Pilar, provincia de Buenos Aires. Un saludo muy grande, que todos tengan un buen fin de semana, claro, eso es lo que hay que rogar nuestros colegas, amigos, televidentes, oyentes y a todos, por supuesto, nuestro pueblo argentino, que gracias a Dios tenemos también la posibilidad que a través del deporte nuestros muchachos nos hagan un poco feliz también, no mucho, pero por supuesto que es también un aliento y un toque al corazón, ¿no?, para que estemos contentos, por supuesto, Y bueno, y esperar el domingo con mucha fe de que Argentina nuevamente se vea coronada con un título mundial y que todo un país estén felices, estemos felices, ¿no? Y que por supuesto esto es algo inédito, ya que en nuestro país somos campeones no solamente de los impuestos, también del fútbol, así que vamos a... Y después seguramente que algo tiene que cambiar en este país, ¿no? La gente cuando sale a festejar en las calles, con la algarabía misma, deben contagiarse también algunos, contagiarse del pueblo mismo, y que por supuesto tener en cuenta muchas situaciones que se dan lamentablemente, ¿no?, y que hay que poner las cosas en su lugar, como dicen los mandamientos, cada cosa en su lugar, las estrellas en el cielo y los peces en el mar. Qué lindo que está eso. Bien, amigas, amigos, vamos a seguir con más. Buenas tardes, Litoral. Flores del alma, nos dicen el Bocha Sheridan.

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33 minutos pasaron de la hora 19 en nuestro país y lo seguimos acompañando. Nada vamos a dejar librado al azar. Seguimos visitando distintos lugares de nuestra querida tierra litoraleña, distintos lugares. Y ayer le decía, ¿no? Ayer, ¿no? En la provincia de Corrientes, ¿no? Se llevaba el aniversario anual, ¿no? De la Virgen de Itatí, con muchos fieles que acompañaron, por supuesto, ¿no? Muchos fieles devotos de la Virgen Morena de Itatí. Así que, bueno, eso más o menos es lo que puedo comentar un poquito, ¿no? No pude contactarme con ninguna persona, quería hablar con el intendente de Itatí, pero no te atienden, ¿viste? Ellos están muy ocupados, claro, trabajan mucho esta gente. Pero bueno, no importa. Lo importante es todo, de todo es que, bueno, tengo pariente por allá, por Ensenada, por Ramada también, así que sé que ha sido un lindo evento, encuentro nuevamente de almas y de creyentes, ¿no? Y que eso también es un, ¿cómo les puedo decir? Un alma, ¿cómo se llama? Una cosa de tranquilidad a su alma, ¿no? Que le da tranquilidad, por supuesto, ¿no? Por aquellos que piden y que agradecen. Así que, bueno, es una parte también, ¿no? Que tiene que ver con lo tradicional en esa provincia y en muchos lugares del litoral, claro que sí. ¿Quién no tiene por allá, ¿no? Algún santuario y que precisamente tiene la Virgen Morena de Itatí. Así que, bueno, esperemos que todo haya salido como, y claro, y después el clamor de la gente, ¿no? Ahí en la basílica misma, ¿no? Y eso es una cosa linda porque yo participé, creo que les dije, en tres oportunidades, y bueno, a pesar del frío y todo, pero era una cosa, ¿no? Una cosa extraña, pero lindo, era lindo porque todo era bien, ¿no? Buena onda de todo el mundo, sonrisa, bien lindo, lindas comidas, ¿qué más? Bailantas, musiqueadas también, por supuesto, pista bailar, y en cada lugarcito así donde había o se juntaban familias numerosas, por ejemplo, armaban carpas, todas esas cosas, y su buena música, no falta la música, todo volumen tiene que estar, así que competencia total en la música también, una bailanta por acá, otra bailanta por allá, y una más allá, y otro camino que baja y se pierde, como decía la canción, y bueno, es parte, ¿no?, de la tradición en la provincia de Corrientes, más precisamente en Itatí. Así que saludamos a todos aquellos que seguramente vinieron contentos, volvieron contentos a su casa. Eso sí, ¿no? Porque también hay caminatas, algunos que tienen promesa. ¿Cómo es la promesa? Ustedes saben que la promesa no es solamente de decir, y bueno, algún día cuando pase por allá voy a ir a cumplir y voy a ir a la basílica de la Virgen y voy a rezar. Las promesas por lo general, ¿no? Se dice, bueno, en agradecimiento, por ejemplo, voy a ir caminando y son 60 kilómetros y bueno, y me iré caminando los 60 kilómetros, ¿no? Y porque es así, esa es la promesa que dice. ¿Vieron los que viajan de Buenos Aires a Luján? Yo hice una vez, de Liniers a Luján. Bueno, una cosa así. Así que bueno, de eso se trata, ¿no? Y pagar la promesa. Qué bien que me siento ahora. Dicen, no, cuando vuelven, ay, me saqué esto, ay, qué lindo. Ahora sí me siento liberado y un montón de cosas. Eso es parte de la tradición, ¿no? Que muchos no entienden, pero hay que entender también que cada lugar, cada provincia, hay unas, o cada región, ¿no? Pues yo estoy hablando de provincia de Corrientes, pero es una región en general, tanto Chaco, Formosa, Misiones, Corrientes, Entre Ríos, ¿no? Y Misiones, por supuesto, también. Así que bueno, es una cosa, una costumbre, pero una sana costumbre, que se venera a una virgen. Y después está lo mejor, que es cuando vienen, y hay un encuentro de virgen, la Virgen de Caacupé, que viene del Paraguay, vienen por agua, ¿no? Que las flotas de la Armada del Paraguay se encuentra con la prefectura de la Armada de acá de Argentina, ¿no? O sea, de Corrientes en este caso, que ahí precisamente está, ¿no? La prefectura, y ese encuentro de Virgen en el río Paraná. Es un lugar lindo, emotivo, es, y bueno, por supuesto, ¿no? Todo está alegorías que le da ese marco tan lindo, ¿no? Bueno, ahí está el comentario. Vamos
a seguir con más música en nuestro programa Buenas Tardes Litoral, y que también saludamos a Claudia. 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Saludamos entonces también a todos sus clientes, bueno, están escuchando en este momento, saludos para todos. 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Saludo a Silvia, saludo a Brisa, saludo a Carolina, a Noelia también nuestros saludos. Las chicas que están en la caja se pelean para no sacarle punta al lápiz. 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Bueno, ahí está entonces. Vamos con la música que es presentada por... ¿Qué dije? S&C Mini Mercado. La presenta la música entonces en... Buenas tardes... 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

52 minutos pasaron de la hora 19 en nuestro país, y seguíamos escuchando estas músicas, llevando tantos recuerdos a distintos lugares, a su lugar de encuentro. Saludamos también a todos nuestros amigos de aquí de Ushuaia, a nuestros amigos que recorren nuestras calles, calles que hoy están frías, ¿no? Pero le damos, por supuesto, a través de la música y el recorrido imaginario a nuestro litoral, le damos el calor que tenga esa, ¿no? Ese amparo también en sus lugares, ¿eh? Especialmente a nuestros amigos que están haciendo guardia, qué lindo, guardia, ¡muerto! ¡Qué barro! ¿Usted hizo la colimba? Y sí, tenía que hacer guardia. Y pero hoy es Navidad, tengo que... Vaya, cubra la guardia usted es el soldado, así que tiene que ir. Navidad de guardia, ¿sabe qué? ¡Qué lindo! Bueno, yo puedo contar la historia, ¿no? Y bueno, son cosas que pasaron, que pasan, y que por supuesto después contamos, ¿no? Pero bueno, saludamos a nuestros amigos de la Policía Provincial Federal, sus amigos que están haciendo guardia en la frontera, en nuestra frontera, San Sebastián, los amigos de Gendarmería, a los de Prefectura, a tantos lugares, ¿no?, que hacen guardia, que están, por supuesto, ¿no?, haciendo, cumpliendo también, ¿no?, con la función de que es requerido. Así que, bueno, a todos el mundo, entonces, les saludé a todos, así que no falta nadie, saludamos a todos los que se encuentran, a los taxistas, remiseros, colectiveros, taxifleteros, camioneros, peluqueros, guarimberos, saludos para todos los amigos, carnicero más austral, lo estuve saludando, señor, ¿cómo que no? No se acuerda, me dice, bueno, ¿cómo que no, señor? El saludo más austral, entonces, para el carnicero. Bueno, vamos entonces, enseguida va un tema para el carnicero, sí, yo sé que está esperando, pues este en cualquier momento agarra un trozo de la cintura y tira unos tiros por el techo. ¿Para quién era el tema? Idioma guaraní, vamos con el idioma guaraní. Sí, enseguida les voy a recordar también la invitación. La invitación que tenemos, que, ¿sabe qué? Se dieron cuenta que hoy es 17 fin de semana, ya estamos entrando a las últimas semana y media del mes de julio. Y que viene agosto y tenemos que tomar caña con ruda. ¿Usted preparó la ruda? Pero, ¿cómo no me va a preparar, mi amigo? Usted tiene que curarse todos los primeros de agosto. Tres sorbos, dice. Tres tragos, claro, como el tigre. Tres tragos. ¿Eh? Pero no le dé un besito al vaso. Mándese con gana, porque de esa manera... Uy, qué mal. Hoy me decía uno de un negocio, me decía, che, dice, todo el mundo hoy buscando caña, ¿qué está pasando? ¿Por qué? ¿Qué toman? Y lo más barato, le digo, no. Y después le digo, no, mi amigo, eso sabe para qué, es una tradición que se usa, creo que en todo el país, en el norte, por ejemplo, no, Salta, Jujuy, la Pachamama, exactamente igual, el agradecimiento a la tierra por la riqueza que nos da. Algunos no sabemos dar la gracia, ¿no? Queremos todos que nos sirvan en la mesa y que nosotros no. También hay un par de cosas que se llama sacrificio, ¿no? Y ese también es el ritual que conocemos. Los porteños no conocen. No conocen los porteños. Una vez un tano me dijo, Damián, ¿y más qué son eso que tomaron? Y le digo, caña con ruda. Y más, ¿por qué? Y porque, bueno, a los litoraleños nos curamos con cañas con ruda los primeros de agosto. Más va, fangulo, tú chica catira forza, me mandó a planchar mondongo. Y bueno, está bien, ¿qué le vamos a hacer? Bien, vamos entonces con idioma de guaraní, tránsito, Cocomarola.

mírenlo. No importa el nombre. Pudo ser Joaquín, Ernesto, Tránsito, Isaco, cualquiera de nuestros chamameceros. Y es el dueño de la fiesta, su callado bastonero. Sin querer, todos le entregamos las riendas del sentimiento. Por eso la concurrencia siente cosquillas adentro y que le retosa el alma, ni bien abre el instrumento. Parece un rito sagrado. Se inclina el chamamecero, cierra los ojos y elige un chamamé bien de adentro, que es una víbora hermosa, que parece estar en celo, porque se enriede y se enriede, hasta clavar su veneno en los tobillos del damo. Y ya desde ese momento, el correntino va herido, no baila, reza. Sus gestos hablan por él. Mientras tanto, mientras se va retorciendo, se desangra por la cancha la herida de su silencio. Lleva arrastrando los pies en sinuoso vivoreo. Amaga, gira, se amaca, se planta en el zapateo. Y como el pavo real, va erguido, pomposo y lento, con el porte cortesano de un antiguo caballero. ¿De qué remoto pasado? ¿De qué sepultado imperio? ¿De qué pueblos incendiados le viene este sortilegio? ¿De dónde esta fuerza lenta que se va agarrando al suelo? ¿De dónde la gallardía que tiene bailando el mencho? Unos dicen que es herencia y otros cosa de amuleto. La música está en el alma de los hijos de este suelo. Se les subió por la sangre de los talones al pecho y le retosa en el alma y le florecen los dedos.

en su silencio, destrenzando melodías y como arrugando el viento, las cosas que nos dirías si hablaras chamamecero, pero tu música dice lo que esconde tu silencio. 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

14 minutos pasaron de la hora 20 en nuestro país y seguimos acompañándolo en este día viernes, pero mañana también estamos en el aire, al menos aquí en Radio Espacio a través del streaming, la transmisión del streaming en YouTube y Facebook. Así que, pero de lunes a viernes también estamos en Radio Argentina, no me extrañen, síganme por acá, por supuesto usted también puede suscribirse a mi canal de YouTube, que seguramente va a haber premios, claro que sí, que tiene que haber premios. Vamos a agrandar la familia, no importa de qué lugar del país o del mundo me estén siguiendo, así que vamos a seguir. De hecho, ya estamos saliendo en algunas provincias, no nos vamos a mandar la parte, ¿eh? Tenemos el perfil bajo, así que, pero para mí es un, no sé, una gran alegría que desde esta latitud tan lejana de mi pago, del Chaco, no esté saliendo también por allá, ¿no?, este programa, y que próximamente el día 13 de septiembre, día del zapatero, día de San Crespín, este programa estará cumpliendo 29 años en el aire, 29 años de Buenas Tardes Litoral. ¿No? ¿Cuántos oídos? ¿En cuántos hogares habremos estado? Y bueno, siempre hay que agradecernos a todos nuestros oyentes, nuestros amigos, que estos años que han transcurrido, sinceramente, no, uno no se da cuenta, a veces no la dimensión, no, de estar en un micrófono, estar en una radio y llegar a distintos lugares, y que después por ahí cuando nos encontramos, hoy me encontré una persona que no me acuerdo, ah, por fin apareciste. Y le seguí, y sí, claro que sí, estaba en un negocio. Y bueno, así, ¿no? ¿Cuántos? Sí, por supuesto que me siguen a través de la transmisión en las radios, distintas radios, así que bueno, quiero mandar también un saludo que le prometí, un saludo muy, pero muy especial a Verónica Favás. Ay, Dios, Verónica, yo no tengo la culpa, pero yo te voy a decir, no tengo... También fuimos compañeros en Radio Fundación, gran persona, hermoso su mate, ¿no? Así que nos hicimos esa hermosa amistad de tantos años, y hoy podés creer que no la conocí a mi querida amiga Verónica Babás, ¿eh? Estaba haciendo nota, ella trabaja en Canal 11, y bueno, ¿y qué querés que le diga? Que estaba más linda que ayer, pero menos que mañana, por supuesto, ¿eh? Pasaron muchos años realmente, ¿no? Así que bueno, yo siempre pido la disculpa, pero no la conocí. Bueno, saluditos entonces, Verónica, vos sabés que siempre estás en el recuerdo de las personas buenas, nunca se van. Así que bueno, siempre estás también vos, así que bueno, te mando nuevamente otro saludito y que tengas un buen fin de semana. Y bueno, ya te dije, la puerta está abierta cuando quieras visitarme en la radio, que los mates siempre están, y si no, mira, siempre están a punto, por supuesto, ¿eh? Así que no se enfría nunca acá el mate, siempre está calentito. Bien, amigas y amigos, estábamos escuchando también estos temas, el chamamecero era para el carnicero más austral, para Cristian, y vamos a seguir el curupillorón también, ¿eh? Así que bueno, tantos temas que nos acompañan, y como siempre también nuestros saludos a mi gente, Escuela Betty Espinillo y Cacho Espinillo, ¿eh? Siempre me siguen, dicen, así que mañana los voy a seguir yo a ellos, ¿eh? 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De lo que usted pida nomás, ¿eh? Ay. Recuerde que si dice buenas tardes Litoral, no importa que sea de noche, son las 20 horas y 18 minutos, y pero ya, no, usted diga buenas tardes Litoral, no diga buenas noches, yo sé lo que les digo, ¿eh? Seguimos entonces con más Buenas Tardes Litoral, que también es presentado por Tienda Euforia en Quanip 681, ropa de vestir, ropa informal, colegiales, camperas, jeans, talles especiales, atendido por Claudia, su dueña.
y que vamos a seguir presentando la música en Buenas Tardes Litoral. ¿Usted cree? Yo siempre dije que cree. No hay, no. ¿Cómo es? Yo no creo en bruja, pero que las hay. Vaya si las hay, ¿no? Y bueno, a veces también es las creencias populares dicen, no cruces debajo, no pases debajo de un andamio, porque no sé qué cosa te puede pasar. Bueno, le hacemos caso, no pasamos. No, la sombrilla, el paraguas, no abra el paraguas debajo del techo. Y pues, tiene razón, porque si está debajo del techo, ¿para qué necesita el paraguas? Bueno, ¿qué más? La luz mala. Tenga cuidado, usted no pase determinado día, como ser martes o viernes, por determinado lugar, por ese puente, ¿no? Porque siempre aparece una luz, no sé de dónde, pero que a usted lo va a encandilar y usted no se va a dar cuenta. A veces la persona que pase, por el mismo instinto, el pensamiento mismo, que lo lleva a pensar de que le va a aparecer, y tal vez, qué sé yo, un vidrio, algo, una roca, ¿no? Y hay luna, y ¡oh, chao! Me salió la luz mala anoche. La luz mala, sí, bueno, vamos con la luz mala. Noche de luz mala.

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Es la hora en nuestro país, transitando los últimos minutos de nuestro programa del día de la fecha, pero les recuerdo que mañana sábado también estaré, aquí a través de la transmisión en streaming, donde usted también puede seguirme a través de la transmisión en streaming en YouTube y Facebook. Y bueno, usted sabe que en streaming pueden, por supuesto, suscribirse a mi canal, porque es agrandar la familia, ¿no? ¡Qué lindo! Después nos sentamos en una mesa larga y festejamos. ¿Qué le parece? Buenas tardes, Litoral. Una vez dije, hace muchos años, ya estoy a punto de cumplir 29 años con este programa, pasé por varias radios aquí en Ushuaia, y bueno, dije, no, voy a levantar la bandera que muchos litoraleños dejaron, abandonaron, se olvidaron de sus pagos porque se fueron. No, pero yo creo que ahí está. Hay un montón de mensajes, ¿no?, que se dan en todo momento y en cualquier lugar. Mensajes. Tal vez si escuchó algo por allá lejos, pero que le llegó a sus oídos, es un mensaje. O que leyó algo que usted no interpreta, pero que a usted le llama la atención, es un mensaje. Hay muchos mensajes, ¿no?, que nos dicen algo. Bueno, yo era joven, muy chico, y tenía a mi padre, que era un correntino chamamecero 100%, el que me dio de tomar el primer trago de caña con ruda, el que en el día de los Reyes Magos me ponía un chupetín en mi alpargata y yo saltaba de contento como nunca. ¿Sí? Sí, no tenía zapato, tenía alpargata, me iba a la escuela con alpargata, pero sí, ¿cuál es el problema? ¿Te crees que yo tengo vergüenza? No, vergüenza es el que tiene mucho pero que es mentiroso, eso es peor. Así que por lo tanto, no me avergüenza en decir eso, ¿eh? En alpargata, sí señor, y de vez en cuando jugaba la pelota y me salía los bigotes, le pegaba una recortada y listo, y ya está. Y andaba, eso seguía funcionando. Bien, mis amigas, mis amigos, entonces dije, voy a cumplir, cuando sea grande, dije, en algún momento, voy a hacer un programa de chamamé dedicado a mi padre. Así que el Juan Andrés Núñez allá arriba está contento escuchando este programa, ¿no? Sí, casualmente este era su tema, por eso lo puse de cortina. Día y noche chiflaba ese kilómetro 11, ¿eh? Bueno, aquí lo tenemos. Bien, amigas y amigos, vamos a seguir, por supuesto, acompañándolo hasta las 21 horas. Sí, señora, ya voy para allá, me está llamando. Sí, señora, ya me acordé, ¿cómo no me voy a acordar, señora? 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Seguimos, sí, en la hora romántica, estamos en la hora romántica, después de las 20:30,
ya los malcriamos, las malcriamos a ellas, ¿no? Porque ellas son las románticas que dicen, ahora ya no me dice más nada, lo que me decía antes se olvidó, parece, y bueno, el tiempo pasa, la vida pasa, la vida sigue, pero es linda, quédese tranquila, señora, que siempre se va a acordar y en cualquier momento, cuanto menos se descuide, le va a tocar una serenata también, ¿eh? Cuando está media dormida. Así usted despierta plácidamente, ese despertar con una serenata debe ser lo más lindo que le pasan. Sí, bueno, yo no tengo esa suerte. Nunca abandones tu pago, dicen los hermanos Barrios.

55 minutos pasaron de la hora 20 en nuestro país. Estamos en los últimos 5 minutitos de nuestro programa Buenas Tardes Litoral, que mañana, Dios mediante, lo estaré esperando a partir de las 19 y hasta las 21 horas mañana sábado, y después vamos al baile. Vamos a la bailanta. Sí. Uy, hoy no les dije, pero seguramente ustedes me tendrán en cuenta nuestra invitación, ¿no?, para el día sábado 28 de noviembre, con este gran festival, 29 aniversario del programa, de este programa, Buenas Tardes Litoral, en el Centro Cultural Esther Fadul, en la ciudad de Ushuaia, con la presentación estelar de Los Hijos de los Barrios. Los Hijos de los Barrios nuevamente en Ushuaia. Damián Ayala, Los Ángeles Románticos, desde Río Grande, Los Cabañas y de Ushuaia, Los Especialísimos Amigos del Chamamé. Esto será una noche inolvidable. ¿Por qué razón? Porque esto nunca se da, ¿no? Fíjense, porque también vamos a tener un homenaje en vida de este gran músico, un gran músico con un apellido ilustre, ¿no?, con una tremenda trayectoria, 55 años de trayectoria, Mario del Tránsito Coco Marola. Coqui Marola, que es precisamente, es mi padrino, el programa Buenas Tardes Litoral, mi padrino artístico, eso se llama. Bueno, entonces tenemos también acá, por supuesto, el homenaje a Coqui Marola, y también tenemos que festejar junto a ellos, a Los Hijos de los Barrios, los 30 años en los escenarios de nuestro país y más allá, trascendiendo fronteras, por supuesto, ¿eh? Así que será una velada espectacular, único en Ushuaia. No se dan mucho estas cosas, no se dan, solamente vamos a tratar por medio de quien está hablando humildemente, ¿no? No se acercaron al fogón todavía, y eso que está lindo el fogón acá, ¿eh? No se acercaron al fogón. No, ¿saben que no? Mis chamameceros o mis chamameceras. Sí, ya voy para allá. ¿Para qué te comprometes si no te deja tu...? Pero tráelo a tu marido también, ¿cuál es el problema? No, a él no le gusta. No le gusta el chamamé, no importa, campeón, ya le va a gustar. Ya le va a gustar. De a poquito, ¿eh? Me extraña, si a vos te gusta, también a tu compañero le tienes, por supuesto. ¿Y con quién vas a bailar si no? Qué barbaridad. Tenemos estas cosas. Ay, tengo vergüenza porque... No, déjense de joder. Hay cosas peores, digo, en la vida, ¿no?, que tenemos que soportar. Todos los días tenemos que soportar otras cosas. Eso me parece que... Eso sí que no es ningún atenuante. No, ese no se paga con nada. Bueno, mis amigas, mis amigos, todo tiene, como les dije, un comienzo. Y todo tiene, por desgracia, un final, ¿no? Así que solamente resta por decirle muchísimas, pero muchísimas gracias. Mañana lo estaré esperando a partir de las 19 horas. Aquí en Radio Espacio Ushuaia, porque mañana no salimos, ¿no? No salimos en Radio Argentina, pero sí a partir de lunes a viernes vamos a salir. Salvador Miqueri nos deja este último tema y gracias por todos. Mañana lo estaré esperando. Que tengan un feliz descanso. Muy buenas noches.